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0: solamente tú y nadie más que tú.
1: Los reyes del perreo, dicen.
0: ¿Cómo conquistar perreando? Estas son esas canciones.
1: Alexis y Fío, sí. Esa es, ¿no?
0: Ven, solo dice, me gustas tú, pero venga pa' aquí, trin, trin, con los reyes del perreo, tracataca.
1: Y en serio, que si usted quiere que escuchen la canción, pues hey, escucha Mix, que ahí ya programé la canción, me gustas tú, de los...
0: Decirle, bebé, ¿sabes qué? ¿Qué? Ahí está sonando una canción que te quiero dedicar.
1: Entonces, ah, ¿cómo así? ¿En qué emisora? No, que Mix.
0: Ponga Mix.
1: Y suena cuando...
0: ¡pum! Escúchate alguito ahí en Mix que te conviene.
1: Y me gusta.
0: Le gusta la indirecta. Son truquitos, hay que dar los truquitos, sí, claro, que hablamos nosotros aquí.
1: Breve, como para que usted no se exponga ya mucho, sino que breve, pide la canción. Y la
0: créale a dos solteros.
1: Sí, créale, por favor.
0: Ya cayó la nochecita, sí, y los planes se van acomodando, los del WhatsApp se van activando. Dos preguntas que nos hacen feliz, que cómo es, que cómo vería.
1: ¿Cómo vería? ¿Qué hay para hoy?
0: ¿Qué hay para mañana?
1: ¡Ay! Y como hoy es martes, como con cara de... Es que en serio.
0: Se siente fin de semana, sí, que pensé que yo era la única y yo dije...
1: No, no, no.
0: No, Dios mío, sal de el espíritu de fiesta del martes, sal, por favor, sal.
1: No, pero se siente como que una sed cervecera.
0: Yo una temporada que me gustaba salir los martes.
1: Sí, es que el martes es sornerito.
0: Sí, y la pasada tan bueno. Lo malo era venir a trabajar el miércoles.
1: Pero el martes es hornerito, martes, miércoles. Y como ya estamos diciendo de rato que el fin de semana arranca más temprano esta semana, tiene que aprovechar.
0: Y con motivo.
1: ¿Ah? Oiga, sacrillita.
0: Me voy a ir a celebrar el cumpleaños de Diomedes, ya vengo.
1: Yo sí le creo.

0: Páralo ahí, páralo ahí.
1: Así que...
2: búscate a alguien ahí que baile la batidora para ti. Ya mujeres, ¿verdad?
0: Ya yo lo tengo, ¿eso no es? Dale, hombre.

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1: Que la nochecita, como hay que tener antojitos como para hoy. Para hoy hay antojitos. Uy, ve, ya el aire empezó a enfriar. Ahora sí,
2: empezó
1: tu saco
2: porque
1: está haciendo
2: efecto. Llega ya la noche, 7:33 minutos. ¿Qué aguanta hoy? ¿Hace como para qué? ¿Como para picar?
1: Para comer algo. Yo me antojé de sushi.
2: Oye, yo también pensé en lo mismo.
1: Uy, sushi, aguanta. Sí.
2: Aguanta hasta ahora. Hay lugares chéveres en Cali donde consiguen muy buen sushi. Entonces pida su chicharrón
1: con limoncito.
2: Con limoncito, deli.
1: Uy, qué rico, se me hizo como agua a la boca.
2: Aguanta.
1: Ya me dio como hombrecito.
2: Bla, bla, bla, bla, bla, bla. Agua, es que ya es hora de cenar, por favor.
1: Busquemos alguito, ya venimos.
2: Ya venimos. Bla, bla, bla.

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1: Así nos encontrás brevecito en la app oficial de Mix, es Mix Radio Colombia. Pero si quieres en las diferentes redes sociales, estamos como Mix Radio Cali. Mix Radio Cali, así de facilito, breve, contundente, para que nos lleves donde quiera que... Es más, hay un video que quiero que vayan, por favor. Merece esta cortina. No, mentiras, esta. Si ustedes escuchan las mañanas, saben que son los comentaristas de confianza, ¿cierto?
2: Enciendo la tele y no me molesta.
1: Pues resulta que tuvimos uno de esos momentos pro de los comentaristas de confianza y esta vez lo protagonizó DJ Andrés Gallego. DJ Andrés Gallego, vaya por favor.

0: y ese es su comentario. Usted merece ver ese video. Ese video merece tener tu like. Ese video merece tener tu compartido. ¿Quieres reírse un ratico? Vaya, por favor. Arroba Mix Radio Cali. Arroba Mix Radio Cali. Yo no puedo reír sola. Ustedes tienen que saber de qué nos estamos riendo. Ay, no. La de risa que hemos tirado aquí en Mix con ese video, por favor. Entonces, vaya, pues. Arroba Mix Radio Cali en todas las redes, ya sea en TikTok, sea en Instagram. Pero necesitamos que dejes tu comentario. ¿Listo? Ok. ¡Feliz noche! Conmigo se reencuentran a las 6 de la mañana, pero se quedan con las noches de Mix. Cargaditos de muchísima información, martes de misterio y mucho más. Feliz noche, besos, mom.
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1: Estamos en Mix Radio, www.mixradio.com, desde Cali para Cali y de Cali para todo el mundo, www.mixradio.com en internet. Acá estoy ya a esta hora de la noche en este martes de Mixterio con Xiaomi Caballero. Xiaomi Caballero, ¿cómo le baila?
2: Muy bien, gracias a Dios.
1: ¿Os dedicáis?
2: Un día muy movido, productivo, gracias a Dios.
1: Sí. Sí. Bueno, mucho movimiento. Usted está en las calles, entonces, ¿cómo está la cosa por allá? ¿Cómo?
2: Uy, no, venga, le digo que hoy tuve la oportunidad de moverme un poquito más hacia el norte de la ciudad y tener que devolverme tipo 5.
1: ¿Para venir al trabajo?
2: No, llegué a trabajar. O sea, de las 5 llegué a las prácticamente 7 de la noche.
1: ¿Cómo así? O sea, 2 horas de trancón.
2: Horrible. Uy. Horrible, pero horrible es fatal. O sea, unos trancones y salíamos de uno y nos metíamos en el otro. Uy, no. Yo hablé, me reí, dormí. Volví, me desperté y volví a hablar.
1: ¿En serio? Sí. Así fue el horrible, ese trayecto.
2: Súper horrible. Terminamos pasando por todos los trancones de la ciudad.
1: Hay calles que la están...
2: Vi mucha gente atacada, ¿no? Como que todo el mundo quiere correr, todo el mundo quiere atravesarse.
1: Anda. Uy, no. Como, sí, anda como la gente en un movimiento, como activo por aquí, por allá, haciendo cosas, compras. No sé.
2: ¿Compras de dónde?
1: No sé.
2: A estas fechas hay compras, hay plata para compras. No sabía.
1: No sé.
2: No sabía de eso.
1: De pronto alguien tiene un ahorrito. A ver, tiene un ahorrito, hay alguien juicioso que tiene sus billetes. 8:20 minutos en la noche, hoy estamos de Martes de Mixterio, por acá con Mix Radio, para que ustedes, como siempre, conectados.
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1: Y se parchen con Mix Radio. Por acá está, ¿quién? A ver. Está Susana, Titinango, ¿qué más está? Solas con Dios, James. Bueno, andamos por ahí conectadísimos con Mix Radio. Hoy tendremos varias cositas interesantes de las cuales se habla y una de las que se viene comentando mucho por ahí es el Blue Bean. Sí, mi caballero, Blue Bean. ¿Te sabe qué es el Blue Bean?
2: Se ha hablado varias veces de eso, pero...
1: ¿Ha llegado usted como a escuchar de qué se trata el Blue Beam?
2: ¿El proyecto?
1: Sí, donde pues pretenden proyectar en el cielo como muchas cosas para que la gente diga... Oh,
2: pero son cosas falsas.
1: Alienígenas. Oh, el señor estaba bajando. Es un proyecto del que se viene hablando hace mucho rato. ¿Y por qué tocamos el tema? Porque últimamente hay gente reportando... Hay gente reportando que se han visto muchas cosas, pero así seguido. Que en México, que en la China, que en los mismos Estados Unidos, que en Chile, bueno, en fin. Cantidad de cosas que han venido ocurriendo. Entonces, hay mucha gente que le está... pues aseguran que lo que está ocurriendo es que están ya activando el Blue Beam, que es empezar como a mostrar diferentes cosas que se proyectan en el cielo. Como unas imágenes que yo tengo por ahí, el video de un algo que ocurre en la madrugada, ¿no? Enseñar por acá, señor, mi caballero, mire. Esto ocurre mientras todo mundo duerme.
2: ¿Qué es eso?
1: Unas luces rojas que caen del cielo. Y esto ocurre mientras usted anda durmiendo, la gente está desconectada del mundo.
2: Eso no era una fiesta electrónica.
1: No. No, pues sería la refiesta con luces desde el cielo.
2: Pues porque proyectan las luces.
1: Tengo ese video, no, pues que mire, no creo, o sea, es muy raro que se haya, o sea, se está proyectando en el cielo. Si quieren el video, se lo envío allá al 321-820-1015.
2: ¿Y ustedes dicen si eso es IA?
1: Sí, claro, dice cuando duermen acá, dicen que muchos usuarios aseguran que estas extrañas luces podrían estar relacionadas con el proyecto Blue Beam. Una teoría que afirma que existiría tecnología capaz de crear hologramas gigantes, sonidos en el cielo e incluso falsas señales luminosas visibles sobre ciudades enteras. Según quienes creen en esta teoría, el objetivo sería provocar miedo, confusión o manipular a la población mediante eventos que parecen sobrenaturales o extraterrestres. Algunos aseguran que las luces que escanean el cielo serían prueba de tecnología avanzada usada para crear ilusiones masivas. Si quieren el videito, me manda manito arriba y se los envío, porque eso sí está muy raro. Está muy extraño el tal proyecto Blue Beam. De todo eso vamos a estar hablando, así que no se desconecte por nada de Mix Radio.
2: Les tengo un video también en un ratico que ustedes me van a decir si eso es real o es IA.
1: Sí.
2: Creo que sucedió en México, donde alguna joven o una señora estaba grabando el altar de su esposo.
1: Sí.
2: Y luego, de repente, según lo ve ahí en la sala.
1: ¿Sabe qué me...?
2: Pero a mí me parece que...
1: No sé, a mí me aterra el video.
2: Menos mal lo vi como a las 12 del día. Entonces no me dio miedo.
1: Es feíto.
2: Es feíto. Entonces, si lo quieren ver, según en el video, se ve a la persona fallecida.
1: ¿Sabe qué es lo que me aterra?
2: Allí.
1: Me aterra ese video, que es que se ve como si fuera un video muy antiguo.
2: ¿Para sería?
1: Eso no es como una cámara de ahora, ¿no?
2: Ay, no, pero es miedoso.
1: Se ve miedosísimo.
2: ¿Lo quieren ver? Escríbame ahí, 321-820-1015.
1: Ya venimos con más.
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0: Una vez yo tuve un paciente que, muy joven, quedó parapléjico porque le dio un bar porque estaba intentando robar y lo parapléjico, lleno de tatuajes, que se notaba que el pelado había pasado por muchas cosas, y cuando pasan por esas cosas tan graves y no se mueren, nosotros decimos, esta persona tiene que ser muy mala porque no se muere. Y el pelado estuvo parapléjico muchos años y sufriendo. Por fin se murió, por fin ya estaba muy mal, muy deteriorado, muy mal, y por fin se murió. A mí me gusta lo que yo te decía, me gusta darles un final digno a las personas. Entonces yo me metía con mis auxiliares a arreglar los pacientes, a bañarlos, a alistarlos, a dejarlos bien para que la familia los viera. Él no tenía familia, pero yo dije, bueno, este es el último acto de cuidado que yo hago con mis pacientes. Y terrible la energía que yo sentía. La entidad era completamente negra, ya no era una entidad con cara, ni una persona, sino era completamente negra y flotando. Oscura, pesada, me sentía muy mal, quería vomitar todo el tiempo que lo estuve arreglando. Lo arreglé y duré una semana con una persona aquí encima, sentada encima mía.
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0: Nunca he podido olvidar la forma en la que el perro me miró aquella noche. Porque juro que parecía un animal normal. Cuando mi hermano nació, estábamos todos en la habitación de mi mamá viendo al bebé. Su habitación tenía una ventana que daba hacia un patio pequeño y ese patio tenía una puerta que conectaba con el terreno donde estaba nuestro perro. Total, el perro era bien loquillo y apenas escuchaba a alguien hablar, empezaba a ladrar. Pero ese día en especial, todo estaba en silencio. No hacía ningún ruido. Me asomé por la ventana y juro haber visto parado en dos patas, en las patas traseras cruzadas y recargado en una pata delantera en el marco de la puerta. En cuanto lo vi, me quedé en shock y me volteé. Intenté asimilar lo que acababa de ver y pensé que quizás había visto mal. Pero cuando volví a mirar, seguía igual. Tenía una mirada como de odio. No sé cómo explicarlo, pero me miraba fijamente. Fue horrible.
1: Fue horrible. ¿Te acuerdas eso,
0: de eso? Sí. Eso le ocurrió a una persona en una finca y dice que el perro de su casa lo miró de una manera muy humana. Es que hay gente que, yo no sé.
1: Oiga, ahí les estoy compartiendo el video. ¿Sí lo está compartiendo, Solís?
0: Ya.
1: El video de una mujer que estaba grabando el altar de su esposo que había despedido ya de este plano terrenal. Y de repente, cuando está pasando la cámara, pues dice que aparece sentado en la sala. ¿Qué me hace pensar de pronto que es falso?
0: ¿Qué?
1: Lo que se ve en sus ojos, como
0: los ojos
1: brillantes. Eso me hace pensar que el video es falso. Pero, quiero que lo analicen los oyentes.
0: Mire el video que yo lo...
1: O sea, ¿sabe que en México le hacen normalmente altares a las personas que han fallecido? Y les ponen pues como ofrendas y cosas. Bueno, ellos tienen sus creencias.
0: Dicen que muchas veces se manifiestan cuando usted de pronto no cumple con ese altar.
1: No, pero ¿para qué ponen a inventar cosas ya?
0: En este caso sí había altar, pero entonces el hombre... la señora está mirando la foto de él cuando
1: dice,
0: un momento otro... ¿Qué?
1: Grabó la ofrenda de su esposo y sí, se llevó el susto de su vida. Parece que él sí bajó a visitarla en ese día de los Tomuers.
0: Pero le cuento que...
1: Yo salgo corriendo de ahí. Lo que pasa es que ellos en el Día de los Muertos, que creo que es el 1 de noviembre que lo hacen allá, hacen ofrendas, van, los visitan, mucha gente se queda como un muy buen rato en las tumbas, hacen decoraciones especiales para ellos, altares especiales, tipo la película Coco.
0: Sí.
1: Si se la llegaron a ver, o sea, así. Se supone que si usted siempre tiene una foto con una ofrenda de una persona que ya no está en este plano, pues siempre la va a tener como, como ahí presente, no se va a ir en el olvido.
0: Ahí le compartí.
1: Entonces, esto pasó en México, ya ustedes mirarán el video. Yo la verdad no lo voy a mirar en este momento, lo vi por error. eran las 12 del día y gracias a Dios era de día y había gente.
0: Se ve muy miedoso porque... Es como si fuera grabado por una cámara muy vieja. Una cámara muy antigua. Entonces no sé, o sea, no se ve que moderno, no. Algo ocurre con ese video.
1: Es que le brillan los ojos, sigue enamorado.
0: Uy, no.
1: Uy, qué susto. Por acá es que no mamen, váyanse a la verga.
0: Váyanse a la verga.
1: Es, estoy acostada en mi cuarto sin luz, qué susto. Acá abajo todos dicen, todos sabemos que es IA, dice.
0: Mucha gente dice que es IA, pues no sé, se ve muy, muy real. A ver qué tengo acá. Hola, hola, hola, hola. Buenas noches.
2: Pueblo de México. La gente comenzó a escuchar llantos cerca del río. Siempre ocurría de madrugada. Los habitantes aseguraban ver a una mujer vestida de blanco, caminando entre la nieve. Pero lo más aterrador era que llevaba algo en brazos. Y mientras lloraba, repetía.
0: ¿Dónde están mis hijos? Bueno, es la típica historia de la llorona, ¿no? Oyentes que quieran enviar una nota de voz, lo pueden hacer al 321-820-115. Acá estoy enviándoles el video que decía mi caballero. Les envía a todos porque
1: Estoy compartiendo.
0: ¿Los quiere asustar?
1: No, para nada. Estamos de martes de misterio.
0: ¿No los quiere asustar?
1: No, es para que piensen si eso es real, mentira o chisme, o es IA o qué.
0: Escuchemos acá que dicen hola.
3: Buenas noches.
0: Buenas noches.
3: Miss, ese video yo me lo vi. Sí. No, no me parece real.
1: Bueno, es su opinión, claramente. No, sí, le parece, dice que real. No le parece real. ¿Lo han visto los demás oyentes? ¿Tienen algo por decir? Lo pueden enviar al 321-820-1015. ¿Les parece que es real o no es real ese video?
0: Estoy enviando.
1: Y me cuentan si los asustó.
0: Pues el video, no sé. Con tanta vaina que hay hoy en día, tanta tecnología, es muy factible que sea.
1: A mí, pero ¿qué me hace dudar? El tema de los ojos me hace dudar.
0: Ahí le envía a Ricardo también, que está ahí conectadísimo. Que
1: obsérvenlo, obsérvenlo.
0: Es un video que envía Xiaomi Caballero de su biblioteca de videos de terror para el martes de mixtape.
1: Video de sustos que me aparecieron, menos mal, a las 12 del día.
0: Para acá me dicen, hola, buenas noches. ¿Podrían enviar un saludo a mi hijo Matías Aldana y decirle que lo amo con mi corazón?
1: Hola, Matías, mil bendiciones.
0: De parte de Neidy Londoño.
1: Neidy
0: Londoño, ahí está, un saludito para tu hijo.
1: Matías Aldana, de parte de Neidy Londoño, que te ama mucho, que te ama con todo el corazón y que te desea lo mejor del mundo.
0: Bueno, estamos en martes de misterio por acá.
1: Y tenemos problemitas también a veces, que está demorándose un poquito en llegar los audios, entonces por eso es que pronto se demoran en salir. 321-820-1015. Ya saben que el que quiera el video levanta la manito y ahí se lo enviamos. Ya usted analiza o responde por medio de nota de voz si cree que es un video realizado con IA o si es un video que de verdad pudo haber sucedido, porque tiene pinta de ser un video muy antiguo.
0: Estamos compartiendo hoy videos en forma, vamos hasta las 10 de la noche, usted ya lo sabe, los martes de misterio. Y tengo otro para compartir en momentos.
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0: son las 8:57 minutos en la noche. Bueno, nosotros compartimos por ahí unos videos, ustedes dicen, ay, no, eso es falso, eso es verdadero, eso, ay, eso sí es real, no, eso es mentira. Por ejemplo, el video que
1: envió Xiaomi. ¿Ustedes opinan?
0: El video que envió Xiaomi, como nos andamos preguntando si es IA, hay un oyente que dice, ese video lo vi en el 2010.
1: El del viejito.
0: Sí.
1: Es que ese video ya tiene tiempo. Ese video, es que ese video no es de ahora último, no, yo no estoy diciendo que sea nuevo, ese video es viejito, sí. Tiene ya un tiempo.
0: Partamos entonces de que no es cámaras, no son cámaras modernas.
1: O sea, no es tan moderno,
0: no es IA,
1: entonces.
0: No es IA.
1: Ay, no, pero eso de los ojos. Entonces, claro es está, real. Si retomamos o nos devolvemos un poquito en el tiempo, nunca llegaron a sacar fotos en las que a algunas personas les salían los ojos así, súper rojos,
0: sí, claro.
1: O brillantes.
0: Claro,
1: no a todos, pero a algunas falla, personas.
0: Pero
1: era como, que le pegaba el
0: luz.
1: No.
0: Claro, ahí
1: les pegaba el flash.
0: Tanto salía el asunto de los ojos rojos que salió una aplicación.
1: No, rojos no.
0: O como
1: brillantes,
0: blancos.
1: Brillantes. O sea, como si el flash se les pegara directo a ellos, solo en los ojos de ellos.
0: Pues hay una historia que en un ratico la voy a contar de un grupo de rock que fue a un evento. Ay. Y se fueron porque cuando se fue la energía, solamente se veían unos ojos blancos brillando. En un evento. Uy. De gente de mucho dinero. Un ratico le cuento bien la historia.
1: Qué feo.
0: Hola, ¿quién anda por acá?
2: Buenas noches, Miss. Buenas noches.
1: Hola.
2: Miss, ustedes saben que yo estoy con ustedes, pero no. No hay lógica de que sea real. Y no creo que esto se trate de cada cabeza pensar una cosa distinta. No, esto realmente no es real.
1: Ese video.
2: Porque así como las torres. Cuando se cayeron las torres le dio la vuelta al mundo. Entonces, eso fuera real, ahorita los noticieros estarían mejor dicho.
0: El hombre habla del video, del primero que envié, del Blue Bean, del proyecto Blue Bean, los rayos rojos.
1: Que yo te dije que parece una fiesta electrónica.
0: Pero, amigo, es que las noticias no te van a mostrar la verdad. Por eso mucha gente filtra cosas extra noticieros. Y pues sí se habla hace mucho tiempo de un proyecto donde pretenden que la humanidad pues crea cosas. Por acá dice, Daisy, hola Mix, quiero ver el video. Ahí le voy a ver el video que Xiaomi Caballero nos compartió de una persona que tiene un altar. Y después de que la señora está como grabando el altar, mira hacia atrás y ahí ve al esposo, pero se ve muy miedoso. Son las 9 en punto en la noche. Hola, buenas noches. Quisiera comentar algo que me ha estado pasando hace ya más de 4 años y quisiera saber si a alguien más o si a alguien más le está ocurriendo. Estaba dormida normal y de repente empiezo a sentir un zumbido en los oídos fuertísimos y trato de moverme, pero como para despertar. Esta vez no pude y una cara blanca me empezó a gritar horrible. Le dije, maldita. Y se enojó y empecé a rezar un Padre Nuestro. Y moviéndome no podía hasta que desperté. Fue muy feo. No me pasa tan seguido, una vez cada 2 meses. Yo creo, esta vez lo sentí más fuerte. Anteriormente, en cuanto empiezo a sentir el zumbido, hago lo posible para que no comience a gritar o ver a alguien. Y me muevo, aunque no pueda, para despertar, pero... Esta vez, aunque lo intenté, no pude. Hasta cuando pude abrir los ojos, sentí la vibración en mis oídos. No me gusta sentir eso. ¿Sabrán cómo puedo hacer que ya no pase más? Pues bueno, hay una vaina que ya es un asunto como médico, ¿no? Creo que se llama litus. Bueno, una vez que a usted el zumbido en los oídos, eso tiene que hasta manda medicina. Pero ya que usted vea una cara blanca gritándole y diciéndole cosas y que usted no se pueda mover, ya eso puede ser una parálisis del sueño.
1: Uh-huh.
0: Que eso le ocurre a muchas personas y no ocurre seguido, sino que sí, así como usted comenta, ocurre 1 o 2 veces al mes. Hay gente que le pasa una sola vez al mes, nunca les ocurre a otras personas. Por acá dicen, es difícil, puede ser la subida del muerto o la parálisis del sueño, que también puede ser un ente tratando de robarte energía. Posibles soluciones, comienza a tener vida religiosa, reza todos los días, ve al rito de tu fe y si eres católica, rocía agua bendita en tu casa. Camas, puertas, paredes, esquinas, compra una medalla de San Benito y que te la bendigan. Usa una cadena o pulsera de plata original a diario y encomiéndate a Dios y a San Miguel Arcángel. Con el tiempo debería bajar la manifestación. Debajo de tu cama coloca unas tijeras abiertas en cruz para que corten lo malo, y antes de dormir reza el Salmo 91. Ah, casi le dieron todos los datos, pues.
1: Mejor dicho, ore.
0: Ay, sí, claro, no. Si la gente quiere como despegarse de esas vainas, debe orar, obvio. Por acá dice, un vaso de cristal sin dibujos, y lo llenas tres cuartos con agua y lo colocas debajo de tu cama, al lado donde duermes, y lo cambias cuando se consuma. O si ves, si se pone turbio el agua, se puso turbia, la arrojas al desagüe. Espero te sirva. A mi familiar le funcionó porque frecuentemente veía algo que le molestaba. Y es que uno le pregunta, por ejemplo, en los velorios, cuando ponen ese vaso de agua, ¿te has visto que
1: dicen, pero igual el agua se evapora, ¿no?
0: Pues no sé.
1: Sí, eso no es porque ahí no vino y tomó agua.
0: Por acá dicen, qué miedo lo que está pasando. Espero muy pronto encuentres una solución. Saludito para Patricia Aguilera, que anda conectada con Mix. Para eso, gente en diferentes lugares de la ciudad. Por acá dice, porfa, envíame el video del altar. Ese video está famoso, ¿sí o no?
1: Revísenlo, y ustedes son los que opinan, o sea, ustedes son los que dicen.
0: Por acá dice, la verdad no piensa. Tiene sentido que una persona esté grabando un altar. Yo creo en lo paranormal, pero eso no.
1: Pero como que no, hay gente que sí le toma fotos a esas cosas.
0: Usted sabía que hace años era costumbre tomarle la foto a los difuntos, ¿no?
1: También hay gente, yo me acuerdo que las fotos que tenían en blanco y negro, que eran de los abuelos, sí, de mis abuelos, los bisabuelos, sí, ¿no? Ellos tenían fotos en el álbum, en blanco y negro, y habían personas que yo de niña, ¿no? Llegaba y dice que, ¿y esos señores por qué están con los ojos cerrados? Pero era que estaban difuntos.
0: ¿Dentro del ataúd?
1: No, sentados.
0: ¿Y esas fotos
1: las tenían en el álbum viejito de fotos de no, los abuelos? Sí, pa' Dios. Y en sillas de esas que son como esas tejidas, sillas que son de esas que tejen como con un...
0: ¿De mimbre?
1: No, mimbre no. De... Ay, se me olvidó, que es como un cauchito. No son de mimbre, yo sé cuál es el mimbre, pero no.
0: Que es como...
1: De colores, que las tenían, sí, de colores.
0: Sí, de esas que usan en la costa, pues.
1: Imagínese.
0: Como una especie de mecedoras.
1: Eso es miedoso.
0: Y que las cosas son como de plástico, ¿sí?
1: ¿Las qué?
0: Pues como el enredo.
1: Es plástico.
0: La malla,
1: sí,
0: es plástica. Ay, tenían esas fotos, son antiquísimas.
1: Pero
0: ¿sí?
1: Claro, porque que eso, ¿quién sabe dónde quedó? Porque...
0: Porque luego ya estaba la costumbre por muchos años de que las personas que morían las velaban dentro de la misma casa. Entonces en el velorio mucha gente
1: también
0: tomaba las fotografías del ataúd y todo. Pero en esa época, imagínense, el muerto estaba ahí sentado. Y como que había un trabajo de... embalsamamiento para que ellos no olieran mal ni nada de eso, ¿no?
1: Vea, Arturo Cardoso dice, saludos desde Jamundí.
0: Saludos para Arturo.
1: Dice, es IA.
0: El tenis que una... Es que algo que... para identificar, ¿no?
1: Sí, dice que es IA.
0: Pues acuérdese, amigo.
1: Bueno,
0: que
1: igual cada quien, pero te digo, cada quien el video, debe opinar.
0: El video no existía en esta temporada.
1: Ese Arturo, video es viejito.
0: El video es viejo. El video es del 2010, no había IA todavía. Bueno, estamos en modo mix desde Cali para Cali, de Cali para todo el mundo. Esta vez compartiendo uno que otro video de los que nos encontramos. Voy a buscarme ya la historia de un grupo de rock que estuvo en un evento.
1: Ajá.
0: Y en medio de la noche se fue la luz. Y pues obviamente la gente normal pues no se le ven los ojos. Pero entre esa gente habían personas que les brillaban los ojos.

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0: El hombre que sale en todas mis fotos y nunca vivió con nosotros. Me llamo Carolina Vega. Tengo 29 años. Soy maestra de primaria y vivo en Morelia, Michoacán. Soy de las que no cree en cosas que no puede ver ni tocar. Soy de las que cuando alguien cuenta algo paranormal busca la explicación lógica antes de reaccionar. Lo que encontré en esas fotos no tiene explicación lógica. Todo empezó en diciembre del año pasado. Mi mamá cumplió 60 años y decidimos hacerle un video de recuerdos con fotos de familia. Me encargaron a mí, porque soy la más joven y se supone que sé más de tecnología. Mi tía Remedios guardaba todas las fotos físicas en 3 álbumes de pasta dura y una caja de cartón de zapatos. Me los prestó todo diciembre para digitalizar. Empecé el primer fin de semana con el álbum más antiguo. Fotos de los años 90, cuando yo era bebé, cuando mis papás eran jóvenes, cuando mi abuela todavía vivía. Fotos de bautizos, navidades, cumpleaños, días de campo en el rancho de mi abuelo en Paracho. La primera foto que me llamó la atención fue una de Navidad del 94. Yo tendría como 2 años. Estoy sentada en el piso con un juguete. Mi mamá está en el sofá. Mi papá en la silla de la esquina. Y al fondo, junto a la ventana de la sala, hay un hombre parado. Me detuve. Estudié la foto. El hombre está de frente mirando hacia la cámara. Ropa oscura, camisa de manga larga, pantalón negro. Complexión delgada, cabello oscuro, edad difícil de calcular. No está borroso ni fuera de foco. Está nítido, claramente presente en el cuarto, claramente parte de la foto. No lo reconocí. Pensé que era algún familiar lejano, algún vecino que había caído en la foto sin querer. Seguí digitalizando. En la siguiente foto navideña, la del 95, estaba otra vez. Misma postura. Mismo lugar junto a la ventana. Misma ropa oscura. Pero en esa foto yo ya tenía 3 años y estaba parada junto a mi mamá. Y el hombre estaba exactamente 1 metro detrás de mí. Mirando hacia la cámara, seguí pasando fotos. Cumpleaños de mi mamá en el 96. El hombre estaba en el fondo junto a la puerta de la cocina. Día de campo en Paracho en el 97. El hombre estaba parado entre los árboles unos 20 metros detrás del grupo familiar. Primera comunión de mi prima en el 98. El hombre estaba en la última banca de la iglesia al fondo. En cada foto, en cada año, en cada lugar. Siempre de frente. Siempre mirando a la cámara. Nunca borroso. Nunca a medias. Completamente presente. Llamé a mi mamá esa noche y le describí al hombre sin decirle en qué foto estaba. Le pregunté si lo reconocía. Me dijo que no. Le pregunté si había alguien en la familia con esas características. Me dijo que no se acordaba de nadie así. Le dije que aparecía en varias fotos. Se quedó callada un momento y me dijo que a lo mejor era algún vecino de aquella época. Le mandé la foto de Navidad del 94 por WhatsApp. Me tardó en responder. Cuando lo hizo, solo dijo: "No sé quién es ese hombre". Al día siguiente fui con el álbum a casa de mi tía Remedios. Le mostré las fotos una por una señalando al hombre. Mi tía tiene 67 años y memoria perfecta para los rostros. Revisó cada foto despacio con sus lentes puestos. En cada una decía lo mismo: "No lo conozco". Le pregunté si era posible que fuera alguien que simplemente había caído en las fotos por casualidad. Me dijo que no, que las fotos de Navidad eran en casa cerrada con familia nada más, que el día de campo en Paracho habían ido solo ellos, que en la primera comunión se habían quedado en las primeras bancas todos juntos y que la iglesia estaba casi vacía, que no había ninguna razón para que ese hombre estuviera en ninguna de esas fotos. Le pregunté si podía ver la caja de zapatos con las fotos sueltas. Revisamos juntas. En las fotos sueltas estaba también. Fiestas patrias del 93, yo recién nacida en brazos de mi mamá, y el hombre parado junto a la puerta del hospital. Vacaciones en la playa en el 99, el hombre parado en la orilla del mar detrás del grupo familiar. Fotos de distintas ciudades, distintos años, distintos fotógrafos, el mismo hombre.
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0: Son las 9:41 minutos en la noche. Estamos en Martes de Misterio. Bueno, hay muchas cosas extrañas que ocurren en el mundo y muchas veces no tienen explicación. Hay cosas que han ocurrido donde, por ejemplo, personas que aparecieron en algún lugar del mundo sin identificación y hasta el sol de hoy no saben quién fue o de dónde apareció, de dónde vino esa persona o qué fue lo que ocurrió. Ese caso.
1: ¿Y nadie los ha buscado o qué?
0: Claro, o sea, encontraron por ejemplo las pertenencias de una persona con unos mensajes en los bolsillos de su ropa y esa vuelta, pero no, hoy en día no saben de quién se trata. Apareció muerto en la playa, dice por acá, sin signos de violencia y sin ninguna identificación. En su bolsillo había un papel con la frase que decía Taman Shoot. Nadie sabe quién era y nadie sabe qué significa. Y esa persona nunca la identificaron. El faro de Flannan Islas. Y hay unos faros que hagan. Yo no sé cómo hace la gente para trabajar en esos lugares. Trabajan como 2 meses al año, pero es una cosa horrible.
1: Oiga, por acá tengo una historia que me enviaron.
0: A ver, cuente.
1: Dice, léanla por favor, siempre estuvo allí, nadie la notó. Así se llama, siempre estuvo allí. Elena era una fotógrafa obsesionada con los paisajes extremos. Viajó sola al norte de Alaska para capturar la llamada Carretera Blanca.
0: Sí.
1: Un camino cubierto por nieve donde el hielo parece tragarse el horizonte. Llevaba una cámara profesional, mapas marcados a mano y una chaqueta roja que resaltaba entre la tormenta. Su última publicación mostraba un enorme muñeco de hielo al borde de la carretera. Después de eso, desapareció. La policía encontró su camioneta días más tarde. Todo seguía intacto, su teléfono, su mochila, sus lentes y hasta la llave puesta en el contacto. No había señales de pelea ni rastros claros sobre la nieve. Era como si Elena simplemente hubiera dejado de existir en medio de la tormenta. Durante semanas, los equipos de rescate recorrieron el bosque congelado. Los perros seguían el olor hasta una curva de la carretera y allí se detenían por completo. La nieve seguía cayendo y cada día hacía más difícil encontrar alguna pista. Entonces, llegó el deshielo. Un grupo de trabajadores limpiaba el borde del camino cuando notaron una enorme figura congelada inclinándose lentamente hacia el asfalto. Parecía una estatua hecha de nieve, sucia y con mucho hielo todavía compacto. Era demasiado alta y también demasiado pesada. En fin, era demasiado extraña. Uno de ellos golpeó la base con una pala para derribarla y el hielo se agrietó. Entonces apareció una mano humana cubierta por la manga de la chaqueta. Aquella figura no era una escultura, era Elena, que había quedado congelada de pie dentro de una gigantesca capa de hielo en forma de muñeco. Estaba oculta a plena vista mientras cientos de vehículos pasaban junto a ella sin imaginar lo que realmente estaban viendo. Elena era un muñeco de nieve.
0: Uy.
1: ¿Cómo llegó allí? ¿Cómo? No sé, ¿no? ¿Qué opinas tú?
0: Muy raro eso.
1: ¿La metieron allí o la desvivieron y la formaron muñeco?
0: Todo el caso son cosas muy extrañas que ocurren.
1: ¿Será que es película? ¿Será realidad?
0: pues eso puede pasar. Mire lo que ocurrió con la maniquí, que según cuentas, usted me ha contado esa historia.
1: ¿Quién hizo el muñeco de nieve? ¿Cómo resultó ella metida dentro del muñeco de nieve gigante?
0: ¿Se acuerda de la historia que me contó usted de,
1: Pascualita? De Pascualita en México, es real, ¿no? Esa
0: que
1: historia.
0: Dicen que el papá la... Pero, o sea, tendría que ser un embalsamador que hágame el favor, pues, de los mejores para que quedara así como
1: Quedó. Dicen que ella quedó muy triste porque no alcanzó a casarse y la embalsamaron. Y hace parte de una tienda en México.
0: ¿Hace parte de una tienda
1: en México? Un maniquí, es un maniquí. Pero es un maniquí súper real. O sea, se le ve... No, se ve muy real, tienen que ver los videos, se llama Pascualita.
0: Tengo por acá un relato de alguien. Hola, hola, hola, ¿qué andan por acá? Hola, ¿cómo es la cosa?
2: De la nada nos explotó una cantidad de agua enorme, salió del cuerpo de esta niña. Tenemos que reitero el peso de ella, como para que te lo imagines, era una niña súper flaquita, ella estaba muy delgada, estaba en estado de desnutrición. No supimos de dónde nos botó tanta agua, total fue que quedamos lavados, nos tuvimos que volver a cambiar todo el equipo de elementos de protección y pues realmente el médico decidió que la muerte tenía que quedar como una asfixia, como que bronco aspiró, tenía mucho líquido en sus pulmones y eso fue lo que le causó a ella la muerte, porque pues no se podía dar, pero en ese momento él dijo, sí, yo creo en la brujería, y sí fue una brujería, porque ni viva tiene una explicación, ni su cuerpo muerto tiene otra explicación. Sus órganos están en perfectas condiciones, de una mujer sana, de una mujer joven, no hay otra lógica acá. Y pues mira lo que nos pasó, un evento de un mundo de agua. Entonces él decía, esto pasa cuando las personas les dan bebedizos.
0: Hay que tener mucho cuidado con lo que le brindan a usted. Mucha gente que le brinda a usted cosas que no son, bebedizos extraños. Tuvimos la vez pasada el caso de esa mujer de Venezuela que quedó prácticamente en los huesitos, ¿se acuerda, Xiaomi?
1: Sí, supuestamente una amiga, ¿no?
0: Una amiga que, ay, que le dio es que un bebedizo, y esa mujer prácticamente murió por una brujería, porque le habían dado polvo o huesos molidos, era la cosa, ¿no?
1: De arena, huesos arena, de difunto. Arena de difunto.
0: Sí, algo así ocurrió. Cosas muy extrañas, y ustedes ya saben que se enteran por acá con Mix Radio en los martes de Misterio. Ahora esta vez desde las 8 de la noche hasta las 10, conectadísimos. 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
2: Ya comunicado al Cervantes que no hay. En este momento no puedo atender.

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1: Villa, hay ojos que no se hacen los ciegos porque las paredes no solo tienen oído, ¿viste?

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1: Buenos días, mi gente. 6:06 a.m, 6:03 a.m en Mix Radio. Buenos días.

0: 6 de la mañana, 6 minutos. Les decimos buenos días, buenos días, buenos días, buenos días, buenos días. ¿Cómo amanecen? 6-7 minutos, que es la que hay. Aquí estamos ya activos, arrancando el día como tiene que ser, como Dios manda. En modo mix, escuchando Mix Radio 101.5. Derian, buenos días.
1: Con la bendición de papá Dios, buenos días, Karen. Aquí estamos listos y preparados para acompañarlos. Pilas, porque ya van 7 minutos del pico y placa, que inició a las 6 de la mañana y va hasta las 7 de la noche. Mucho cuidado si de pronto no han salido de casa, si de pronto tienen que hacer alguna diligencia, si no sé, tienen que hacer de pronto alguna cosita por ahí en la calle. Pilas, porque ya inició el pico y placa. Hoy miércoles comprenden las placas terminadas en 5 y 6. Pilas, hoy miércoles placas terminadas en 5 y 6.
0: Saluditos desde muy temprano. Vea, un papi chulo nos deja el siguiente mensaje. Dice: buenos días, por favor, pueden enviarle el mensaje de cumpleaños a mi hija Tamara, que va en la ruta escolar, que la amo mucho y que cumpla muchos más.
1: ¡Qué bien!
0: ¡Tamara! ¡Pam, pam, pam! ¡Cumpleaños!
1: ¡Feliz!
0: ¡Feliz!
1: ¡Felicitaciones!
0: ¡Vamos a ti!
1: ¡A ti, Tamara!
0: ¡Feliz cumpleaños, Tamara! Una bullita para todos los que van ahí en la ruta escolar. Por favor, me le dan un abracito y un besito a Tamara y que cumpla muchos, muchos, muchos, muchos, muchos más. Aparece que se llama Cristian. Su papá se llama Cristian. ¿No?
1: Sí.
0: No sé. Ese es el nombre que aparece ahí.
1: A Tamara, felicitaciones, y a todos los cumpleañeros que un día como hoy están naciendo, están llegando a este mundo hermoso, a esta ciudad, porque muchos nacieron también aquí en Cali. Feliz cumpleaños a todos ellos. Un abrazo gigante.
0: 6 de la mañana, 8 minutos. Ey, buenos días. Estás en modo Mix Radio.
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1: Ya son las 6 de la mañana, 18 minutos, 6:18. Buenos días, buenos días.

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1: ¿Cómo amaneces? ¿Cómo estás? Buenos días, buenos días. 27 de mayo de este 2026. Venga, mayo, una correteadera que le dio, o sea, literal, en menos de 5 minutos ya nos metió el mes completo.
2: Ya, chao. Pasó mi cumpleaños y listo, 27 de mayo.
1: Dios mío, ¿cuál es esa? Ve, un día como hoy, 27 de mayo, cosas raras pasan en este mundo. Por lo menos, ah, bueno, esta sí es bonita. Día Mundial de la Nutria.
2: Ay, qué bonito.
1: Para que cuidemos nuestro medio ambiente, nuestros animalitos.
2: Qué lindas las nutrias que aparecen por el río Cali.
1: Se ve como una vez al año.
2: Tirando nado y toda la vaina. Hay que cuidarlas. La gente de ese sector, hay que cuidarlas.
1: Día Mundial del Celíaco. Es como una, como un pan. Dice, se celebra en España.
2: ¿Vio? Celíaco para todo el mundo.
1: Día Mundial. Ay, nosotros tenemos un oyente en Perú que a veces nos escribe. Día Mundial de las Lenguas Originarias en Perú.
2: ¡Qué chévere! Quiero ir a Perú. A Machu Picchu. A Chimbote, Perú también. Lima.
1: Vea, y hoy también es disque la fiesta del sacrificio.
2: Uy.
1: Esa celebración
2: potente.
1: Sí, no me gustó. ¿Qué más se celebra hoy? Ah, vea, el cumpleaños de Jason Murillo, el futbolista.
2: Ah, el de Valle Grande.
1: Mira, hoy está cumpliendo 34 años.
2: Qué bien.
1: Un 27 de mayo.
2: Está re joven. Jugó en España, jugó en la selección Colombia.
1: Ha hecho bastante. ¿Y te acordás de Mandíbula? Él era de Sábados Felices.
2: El comediante.
1: Pues un día como hoy, hace 4 años, partió de este mundo. Esas son las celebraciones que hay el día de hoy, 27 de mayo del 2026.
2: Bueno, y pilas, porque en redes sociales les voy a postear en minutos, en segundos, nuestro hashtag, y es, atención, si fueras una canción, ¿cuál serías?
1: Si fuéramos una canción, ¿cuál seríamos?
2: ¿Cuál sería, Karen? Yo sería Yo Soy de Aquí, de La Ghetto, Yandel, Don Omar y Daddy Yankee. Porque me identifica como el sentido de pertenencia que tengo con mi Comuna 20, con el barrio. Me encanta. Una canción para motivación. Yo soy de aquí, del barrio que me vio nacer.
1: Está bien, un clásico. Yo sería, en ese momento, Ivonne y Bonita de Karol G.
2: ¿Cómo es que dice?
1: Ivonne tiene como 20. Está.
2: ¿Y tiene como 20 qué años o pretendientes?
1: Ajá, no, 20 años.
2: Ok.
1: O sea, que se siente de 20 años.
3: Aprobación ni tampoco una razón.
1: Está bien. Sus placeres. Esa podría ser mi canción de momento. Ustedes, si fueran una canción en este momento, ¿cuál serían? 6 de la mañana, 27 minutos. Ve, saluditos en la ruta de San Antonio de Padua. Ahí va Salomé, Gaby, Julián y Santi, rumbo al colegio por la Cañas Gordas.
2: ¡Feliz día!
1: Al 101.5%. Saludito para todos los del San Antonio de Padua. Vea, Salomé, Gaby, Julián y Santi, que van ahí en modo mix.
2: Chévere.
1: Carlos dice que yo vería el santo cachorro.
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0: Dice que canción que me representa. ¿Cómo es canción que qué?
1: Si fuera una canción, ¿cuál serías?
0: Carlos dice es que yo sería el Santo Cacho.
1: La verdad, Carlos también me representa porque uno no sabe si es Santo Cacho o no. O sea, uno está sano de la vaina y de pronto no fueron uno, no fueron dos, fueron tres. Que no era yo. Oye, venga, yo tengo una amiga que si fuera una canción sería La Quemona. Total.
2: En una forma, Dios mío, que un
1: mejor no digo.
0: ¿Qué más se identifica con esta canción? Pues si fuera una canción. O porque usted era el del cacho o usted le montaron un tanto cacho.
1: La segunda. Sí, claro.
0: Dice por aquí, mi propia historia de Silvestre. Uy, esa es muy buena, de Silvestre Dangond.
1: ¿Cómo dice?
0: No me acuerdo la letra. Mira.
1: Pero es de motivación, me imagino.
0: Sí.
1: Ok.
2: Y ahora dices tú que no es así. Que será un primo que estaba allá.
0: Digan ahí, 321-820-1015. Si fueran una canción, ¿cuál serían?

0: Esa es la de Silvestre.
1: Viva el silvestrismo.
2: Buena suerte que uno lo adora.
0: ¿Quién más por aquí? 321-820-1015.
1: Buena arroba Mix Radio Cali en todas las redes sociales. Ya está publicado el hashtag. Vaya, comente pues.
0: Dice por aquí, ¿puedo contar una historia? Mor, obviamente. Yo creo que esto tiene que ser un toxic capítulo. Vean, a las 8 de la mañana, que empezamos con el combo Aquí Nadie Responde, tenemos una sección que se llama El Toxic Capítulo.
1: Sí.
0: ¿De qué se trata? Es un audio que vas a enviar más o menos de 2 minutos máximo. O sea, trata de resumirlo en 2 minutos. Donde nos contés esa situación que estás viviendo, que estás pasando. Y tranquilos, porque aquí vamos a ocultar tu identidad. Epa, sí. Entonces grábate el audio máximo 2 minutos. No digas nombres. No digas nombres. Máximo de 2 minutos. Y nosotros aquí nos encargamos de cambiar tu voz para ocultar tu identidad y que nadie sepa exactamente quién es la persona que está enviando el audio. Entonces, al mis WhatsApp 321-820-1015 nos envían la historia, envían el audio y ponen, esta es mi historia, para nosotros saber de que ese audio no lo podemos poner al aire.
1: Desahóguese pues, aquí estamos para escucharlo. Los oyentes también están listos, muchos psicólogos, muchos analistas, botánicos y demás para opinar del tema y para darle algún, entre comillas, consejo.
0: Ahí está, pues, 321-820-1015. Buenos días. 6 de la mañana, 40 minutos.
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1: Ya son las 6:52. ¿Ves? ¿Sabes con qué me encontré en redes sociales? Con algo de la Secretaría de Movilidad. Mix. Es que se me olvidó el nombre de lo nuevo que abrieron hacia acá, hacia el sur.
2: Que hubo un tiempo que lo cerraron y toda la vaina, que estaban inaugurando el mes pasado la vía Bicentenario.
1: Esa misma
2: vía. Que es la que conecta la ciudad de Cali, si no estoy mal, con Jamundí o con Bonanza, por allá atrás.
1: Que es para agilizar todo el proceso, pues, de la ampliación que hay, o sea, hacia esa zona ya hay mucho, zona rural también ya,
2: ¿sí?
1: Urbana. Y por ende necesitaban obviamente más vías de acceso porque nos estábamos quedando cortos. Y el día de ayer la Secretaría de Movilidad decidió hacer una campaña que la verdad primero me puso a lagrimear.
2: ¿Por qué? ¿Muy sentimental o qué?
1: Claro, era simulación de un accidente.
2: Uy, qué pesado.
1: Pero no se veía simulación al principio. O sea, al final del video fue que ya dijeron, esto es lo que podemos evitar que pase. Por eso les mostramos hoy una escena que podría ser bastante desgarradora. La escena era una mamita que iba pasando en el coche con su bebé y los habían atropellado a los dos.
2: Uy.
1: Y el bebé había salido del coche. Yo dije, Dios mío, qué dolor tan grande la de esa mamá. No soy mamá, pero sentí el dolor. Y ya cuando me quedé todo el video, fue que vi que era una campaña de concientización de la Secretaría de Movilidad.
2: Ah, ok.
1: O sea, fue buena la iniciativa, pero a más de, yo antes me puse a leer los comentarios. Y más de uno obviamente primero le había sacado una lágrima porque yo pensé que había sido real, o sea, se veía muy real la escena.
2: Tocó fibras.
1: Y yo, Dios mío, no, o sea, hasta ahí no podemos llegar. Entonces ahí era donde se decía que obviamente al ser una vía nueva, pues obviamente vamos a estar muchísimo más expuestos a muchas cosas. Vamos a manejar full porque como no hay hueco, no hay nada. Pero recuerde que hay un peatón y las cebras son para respetarlas.
2: Total, y más que es una vía muy rápida, entonces hay que manejar con precaución y hay que conocer también la vía, porque pues es una vía nueva, hay que ir suave, mejor dicho.
1: Manejemos con responsabilidad, por favor. Dicen por aquí, hola, buen día en Colombia, porque aquí en España son buenas tardes. Y tengo una historia para el Toxic Capítulo. Mor, mándela.
2: De una vez, ¿qué pasó?
1: Grabe ese audio ya mismo, en nota de voz. Grabe ese audio máximo de 2 minutos para nosotros aquí hacerle la transformación y podamos pasar tu historia sin problema. 6:55. Ey, buenos.

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2: Radio 101.5, buenos días, ¿cómo amanecen? ¿Ya llegaron a su destino? ¿Ya se reportaron en la empresa? ¿Se reportaron en la universidad? ¿Dejaron a los chiquitines en el colegio?
3: Ya se levantaron, ya se están alistando, ya alistaron de pronto el desayuno o el almuerzo, los que ingresan a las 8 de la mañana, ya están listos para salir a elaborar juiciositos.
2: Ya se la voy a echar.
3: Por favor.
2: El checherito bien lavadito y que gracias.
3: Por favor, y ya estamos en vivo, mi gente, a través de Kit Mix Radio Cali. Ingresa ya mismo Mix Radio Cali o en www.mixradio.co. Allí en la parte derecha está la ciudad de Cali. Elige la ciudad, está el logo de Kit y de una ingresa. Y ahí estamos en la transmisión tirando rostro sabroso.
2: Amanecimos bellos. ¿Quieres ver? Tíranos ahí pues al Kick. Mix Radio Cali, por ahora llegó el momento de los deportes en Mix Radio Cali con nuestra corresponsal oficial.
3: Desde Manizales, mi gente.
2: Paulita Sea y las tres más del deporte.
4: Hey, ¿qué dice la people? Feliz mañana para todos. Buenos días, feliz inicio de miércoles, muchachos, ¿cómo están?
3: Bien,
2: muy bien,
3: chévere.
2: Paulita, contánoslo todo, por favor.
4: Me alegra muchísimo, people. Hoy les traigo las tres más del deporte con Paulita Sea para Mix Radio Cali. Primero, Deportes Tolima empató 0-0 frente a Universitario por la última fecha de la fase de grupos de la Conmebol Libertadores en el Estadio Monumental y se clasificó a los octavos de Libertadores tras el empate en Perú. Por parte del Independiente Medellín, ayer perdió contra Estudiantes de La Plata 1-0, sin embargo quedó en la posición número 3 y se clasificó a la fase de grupos de la Conmebol Sudamericana. Segundo, ayer también hubo Sudamericana, el Millonarios perdió 2-1 contra el O'Higgins y quedó eliminado de la Copa. Partido, no sé, extraño, se comieron muchísimos goles, la hinchada bastante molesta con los jugadores, de verdad. Por cierto, también mañana jugará el América de Cali por la Sudamericana contra el Macará en casa para seguir sumando. Tercero, les cuento que Luchito Díaz llega al Mundial 2026 como el jugador más en forma de Colombia.
2: ¿Está viendo?
4: 26 goles y 21 asistencias en el Bayern. ¿Ustedes, será que le tenemos fe a Luis Díaz en este Mundial? La verdad es que él puso un mensaje en sus redes sociales muy bonito, lo que es él, Juan Camilo Portilla. Bueno, yo creo que ya varios, por no decir que todos, se han pronunciado pues en sus redes sociales después de la convocatoria, tanto los que están convocados como los que no. ¿Ustedes qué piensan de eso? ¿Será que Luchito Díaz la va a seguir dando toda en esta selección Colombia?
3: La
4: ¿ustedes
3: qué dicen,
2: muchachos? Confío en él, confío en él.
4: Estas fueron las tres más del deporte para Mix Radio Cali con Paulita Sea.
2: Gracias, Paulita, por toda la información. Y como en Cali somos tan amplios, aquí hay ñapa para todo el mundo.
3: Se le tiene la ñapa y paso de una vez con los posibles cambios de equipos que van a tener dos jugadores colombianos. Juan Fernando Quintero en Argentina disputó el último juego de este tercer ciclo con River Plate y pues perdieron la final, como todos sabemos. Su nuevo equipo será en la MLS de Estados Unidos.
2: ¿Va para Estados Unidos?
3: Al parecer, mi gente. Y en Brasil, el otro colombiano, Carrascal, su equipo actual, el Flamengo, quiere venderlo a Jorge Carrascal. Dicen que hay problemas extradeportivos, así que el equipo quiere recuperar esa inversión de 12 millones de euros y dice que quizás volverá al fútbol de Rusia.
2: Ay, chuchi. Amanecerá y veremos. En Colombia, por Copa Colombia, ayer se jugaron dos partidos súper importantes donde quedaron de la siguiente manera. El Deportivo Pereira contra Jaguares 1-0 a favor del Deportivo Pereira. Y Real Cundinamarca contra Águilas Doradas quedó en un empate. Hoy se enfrenta nada más y nada menos que por Copa Colombia el Boyacá Chicó contra Llaneros a las 4 de la tarde.
3: Está bueno.
2: Ahí está pues. Espero que haya salido de su casa muy bien informado, por favor. Estas fueron las tres más del deporte con la ñapa de Mix Radio Cali.
3: Buenos días, mi gente.
2: Y llegó el momento de activarnos en nota de voz 321-820-1015. Decinos ahí, hola Mix, esta es mi canción para arrancar el día. Hola Mix, Esta es mi canción para arrancar el día y no decís cuál, pues.
3: De una.
2: 21-820-1015. 7:17
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1: Ya son las 7 de la mañana, 29 minutos. Así avanza el reloj. Un día como hoy, 27 de mayo. Miércoles, por si no has caído en cuenta, este fin de semana es elecciones, por favor. Lea muy bien cada uno de sus candidatos. No deje guiar porque es que Julanito me dijo, no, es que este era mi candidato, pero Julanito me dijo esto, entonces yo cambié de parecer. No, amor, usted tiene su propio pensar, su propio sentir. Lea y estudie cada uno de los candidatos para que usted aproveche su voto y lo haga a conciencia y con el que más resuene.
2: Total, y antes de ir a votar, ingrese a la página de la registraduría, coloque obviamente sus datos para que sepa a qué mesa dirigirse directamente, para que no pierda tiempo con esa mano de hojas que colocan esas carteleras allí afuera de su punto de votación, que buscando la cédula. No, usted va directamente, me tocó mesa 25, listo, voy allá, voto y salgo.
1: Es más, hágalo de una vez porque usted tiene que revisar si es jurado de votación.
2: Total.
1: Que no va a coger, ¿y qué? ¿Cómo así? ¿Yo era jurado? ¿Dónde? ¿Qué? ¿Cómo era eso? ¿Qué? ¿Dónde me tocaba? ¿Qué? ¿Cómo así? Revise de una vez si usted de pronto es jurado de votación. Gracias a Dios, a mí nunca me ha tocado una cosa de esa.
2: Por favor, no, a mí tampoco.
1: Uy, no, qué perecita.
2: Pero lo bueno es que, bueno, uno está allí viviendo un proceso diferente.
1: Uy, no, pero
2: una experiencia.
1: Para ir a vivir un domingo como jurado. Cuando ahora trin, de verdad, yo lo he revisado. Cuando
2: le dan almuercito.
1: No.
2: Está bueno.
1: No, prefiero comprarme mi almuerzo.
2: Le dan, creo que un día de descanso.
1: Compensatorio.
2: Compensatorio. Está bueno.
1: Tenemos una pregunta en redes sociales.
2: En arroba Mix Radio Cali, en todas las redes sociales. Si fueras una canción, ¿cuál serías? Ya mismo, vaya, comente. Un abrazo para Dayan Villamil, que dice, yo sería Gatúbela.
1: La de Karol G.
2: Está chévere. Moisés por acá dice, el Santo Cachón también.
1: Muchos, oiga, pero muchos, ¿y entonces?
2: Muchos están representados por esa canción. Un abrazo también para Isabel Benítez, que dice, hola, yo sería Somos de Calle. ¿Vio? ¿Le encanta la calle, mi señora? Un abrazo también para Steven Aguilar, que dice, hola, yo sería el doctorado de Tony Dice.
1: Epa.
2: Bien, chévere.
1: Y hablando de canciones, llegó el momento de saber cuál es esa canción con la que querés arrancar el día. Ey, buenos días.
3: Hola, Mix, buenos días. Tu amor es pobre, Tony Dice. Gracias. Uy.
1: Acabas de desbloquear un recuerdo.
2: La melodía de la calle.
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0: mejores nos unimos para expresar lo que sentimos en esta canción. Arcángel, Tony Dice, la melodía de la calle. Updated, Místico, Wise, Pina Records. Y yo, Ken.
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1: Mix Radio, venga, y para los que quieran de pronto el link del Kick, se los podemos enviar por el mis WhatsApp 321-820-1015. Porque están preguntando es que qué pasó con TikTok. Por culpa de Gallego nos volvieron a bloquear.
2: Pero aquí estamos en Kit, Mix Radio Cali.
1: Solo voy a decir eso, por culpa de Gallego. Ya está.
2: Coloque ahí, envíe el link. Y de una se lo enviamos para que ingrese ya mismo a la transmisión. Estamos tirando rostro desde bien temprano, mi gente.
1: Bien tempranito, parchaditos, tirando rostro. ¿Y qué es lo que pasa con nuestro artista favorito? El de los premios, el de las tarimas, el de el momento.
2: Bad Bunny, el conejo malo. Pues les cuento que tendrá una participación en Toy Story 5. El conejo malo será la voz en la versión original y también en la voz en la versión en español de un nuevo personaje. Se llama Pizza con gafas de sol. Personaje chévere, dicen que es despreocupantemente genial y misteriosa esa rebanada de pizza. Además formará también de una pequeña comunidad de juguetes olvidados. El conejo malo, la voz en Toy Story 5, la nueva película, la próxima película mejor de Disney y Pixar.
1: Me encanta el conejo malo en cine. Ya la hemos visto actuando en serie, en película y ahora infantiles.
2: Bien.
1: Y que por ahí se está rumorando que posiblemente podamos tener álbum de verano del conejo malo.
2: Y tiene también de pronto fecha, quizás 19 de junio saldrá esta película en los Estados Unidos. Todavía no se sabe para estos lados de Sudamérica.
1: Bueno, ahí está el conejo malo próximamente en cines. Venga, ya en minutos viene el Toxicapítulo. Aquí nadie responde desde tempranito arrancando la mañana. El Derby de la gente, Karen Martínez, buenos días, buenos días. 7 de la mañana, 45 minutos. Me...

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0: encendiendo las cámaras. Aquí vamos a pasarla muy bien en esta mitad de semana con Mix Radio. Dímelo. ¿Todo bien o qué? Te cogí con el chorizo en la boca.
1: Pero por favor, con el dedo.
0: Con el dedo. Con el dedo agarrado. Bien o qué, Karen, ¿cómo estás?
1: Bien, ¿y vos cómo amaneces?
0: ¿Cuántos desayunos llevas ya?
1: No, solo uno.
0: ¿Solamente uno? Está bien.
1: Yo no me llamo Díaz Andrés Gallego.
0: No, yo hace rato no desayuno dos.
1: No. Dos yo jamás veces. Desayuno doble.
0: No, yo tampoco, pero pues aquí la gente piensa que yo desayuno doble.
1: No, lo que hace Gallego es que trae unas frutitas.
0: Unas frutitas.
1: De media mañana.
0: Como dice un pana, glucosa.
1: La glucosa.
0: Le está metiendo la glucosa. Así
1: Doctor
0: que
1: Biter.
0: Venga, entre de una a nuestro kick porque minutos me le viene con nuevo look.
1: Les tenemos el nuevo look de, o sea, aquí ya todos, a mí me va a tocar cambiar.
0: Obvio.
1: Ayer fue Ofer.
0: Es verdad.
1: Me ganó muchos piropos. Y hoy es DJ Andrés Gallego.
0: En kick, mi gente, ya en tres minutos lo que lancemos el toxicapítulo, presento mi nuevo look.
1: Venga, y los que quieran les vamos a enviar el link de Kik por WhatsApp.
0: Hágale pues, entren ya a Kik. Me dicen, vea, envíenme el link y se los comparto de una. ¿Listo?
1: Breve.
0: Exactamente, en tres minutos venimos con la historia del día. Por lo pronto, un clásico. Los clásicos son de Mix Radio.
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3: El rey.

Los saludamos desde la cabina VIP de Mix Radio en Cali. Un abrazo para todos los que están ahí conectándose con nosotros. Otro día más sin TikTok. Pero no importa, vamos a meterle al kick, mi gente. Vamos a entrar a nuestro canal de Kick. Mix Radio Cali, mi gente. Mix Radio Cali. Y vamos a hacerlo real, mi gente. Ya estamos desde muy tempranito.

0: música de Wisin y Yandel y Don Omar. Llegó el momento de lo que ustedes estaban esperando, mi gente. El Toxic capítulo de Mix Radio.
1: Pero antes quiero mostrar el look de DJ Andrés Gallego.
0: Píllamelo ahí. Ra. Tómame una foto. Tómame una foto ahí para que la tiremos ahí.
1: La voy a tirar en historias.
0: En historias. Pero yo poso. La gente en Kick, entren de una Mix Radio Cali en Kick o si no, mixradio.com, nuestro website.
1: Posa lindo. Tra. Me encanta.
0: Otra. Espérate, me arreglo porque sí. Ya está. Estamos tomando una foto ahí. Qué pena, mi gente. Los que están en la radio. Entren de una Kick, mixradio.com.
1: Pero te queda bello.
0: ¿Será?
1: Me gusta. Es platinado.
0: O rayito, le metieron duro.
1: Melo.
0: Bueno.
1: Melo.
0: Vamos a escuchar.
1: Peluquero, 1000 de 10.
0: 1000 de 10. Ah, pues a ver. 8:09. ¿Están listos para la historia del día de hoy, mi gente?
1: Ya está. Escuchemos para que opinemos, por favor.
0: Mientras pueden ir ingresando a través de mixradio.com, también nos pueden ver. Se van a la ciudad de Cali y ya estamos ahí.
2: Buenos días. Una historia, estos sí capítulos, compañeros, que...
0: ¿Manes costeño qué?
2: Que a la mujer lejos.
1: Sí.
2: Descansamos cada 42 días.
0: Ay.
2: Pero la mujer no lo deja salir, no lo deja tomar. Incluso ahorita está más entusiasmado para el gimnasio y no, advirtió que él para allá no iba y no fue. Se quedó con la ropa comprada. Pero ella sí va al gimnasio, ella sí sale con las amigas.
3: O burlar de un niño, pues, ¿no? Según yo.
2: Cuando ella, tú sabes, cuando dice la vuelta, tiene que mandarle plata para que lo perdone y puedan volver a hablar. Yo todos los días le digo, mi hermano, esa mujer tiene a todo allá, hermoso usted, tener marido hermoso usted. Pero no me hace caso. Y ahora se ve ahí, ¿cómo se le ocurre que una mujer le va a decir a uno que no voy al gimnasio, no por salud o por buscar mujeres? Y el hombre se acuesta a 11 de la noche, se levanta ya a las 4 de la mañana, está ojeroso, está, pero wow, no hace caso. Y sinceramente, pues, eso es a legua, es que esa mujer ni lo quiere y solamente lo utiliza para sacarle plata ahí. No, yo le digo que todos los días que se busque otra persona que en verdad lo quiera, porque es que hay de amor. Usted, como le digo yo, ¿por qué no soy en la vivienda contigo acá? No, porque quiere también trabajo. Si trabaja, pero si tú le mandas la mayoría de plata que tú te ganas, se la mandas a ella. Entonces, ¿qué hace la plata con la que ella trabaja? Entonces, esa es la historia. ¿Qué consejo le daríamos a ese hombre?
1: Ay, Dios mío. O sea, él está preocupado por el amigo.
0: Ajá.
1: Nunca hemos tenido un Toxic capítulo así que un amigo se preocupara y dijera, venga, esta es la situación de mi amigo, denle consejo a ustedes porque a mí no me quiere escuchar.
0: Lo que pasa es que cuando uno ya termina siendo pañito de lágrimas, eso como que ya se vuelve canción, entonces uno quiere como ayudarle a buscar la solución al pana.
1: Por otro lado.
0: Bueno, opinen, mi gente, 321-820-1015, ¿ustedes qué harían en ese caso?
1: Amigo, pues la verdad yo siento que sí lo están marraneando.
0: ¿Por qué?
1: Lo que dice el amigo, o sea, que él casi toda la... que ella trabaja también, ¿cierto?
0: Sí, pero él es el que paga todo.
1: Pero que él, todo lo que se gana se lo manda a ella que para sus cosas.
0: Uh-huh.
1: Entonces le dice como que, bueno, pues entonces, si es tanto así, pues dígale a ella que venga a vivir acá con usted para que no tengan que gastar tanto y ya está.
0: Opinen a través de nota de voz, 321-820-1015. También pueden ingresar a nuestro canal de Kick Mix Radio Cali. Ah, bueno, si no tienen la aplicación instalada, pues instálenla. Si ya les da mucha pereza, mixradio.co, a través de nuestra website, entran ahí, se van a la ciudad de Cali y ahí nos encuentran. Ay, ay, ay, vamos a ver qué dice la gente. De una vez al WhatsApp, 321-820-1015.
4: Oye, Misa, marqué que cógelo a palo para que entienda que está de marrano.
0: Está de marrano.
1: Yo también siento lo mismo, sí.
0: ¿Vos decís eso?
1: Sí, porque lo que él dice es que cuando se enojan, que la única manera que ella lo perdone es que le mande plata. O sea, amigo, blanco es.
0: Sí,
1: y frito de
0: le está viendo la cara.
5: Buenos días, Mix, Galleguito, buenos días, Karencita, mamacita hermosa.
1: Hola, mi amor.
5: Buenos días. No, mi hermano, ese hombre lo que lo estás marraneando, mi papacho, no, ahí no hay amor, ahí hay ese amor, pero de dinero.
0: Amor de bandido.
5: ¿Qué pasa? O sea, ella sí puede hacer las cosas, salir, ir al gimnasio y dice, no, mi papacho. Me extraña, ahí lo están utilizando nomás, mi rey. Suerte con una relación, busque una que lo quiera, mi papacho.
0: Suerte con bienestar. más opiniones.
6: Buenos días, mire, no, lo tienen de marrano. Lo tienen de marrano. Y el man tiene un complejo porque pues, no ser capaz de analizar que lo tienen de marrano y lo tienen saque y saque plata. Y no abre la cabeza y se abre otros mundos, paila. Está complejado, siente que no le puede llegar otra mujer como la que tiene. Entonces, por eso hace todo lo que ella le pide.
1: Necesito, es la fórmula de la vieja. ¿Qué jugador de calzón le hizo para que hay nivel que él esté lejos y el mal le haga caso y ni siquiera ir al gimnasio?
0: Venga, las mujeres hoy brillan por su ausencia.
7: Hola, mis para el toxic capítulo. Ese man tiene que ser chismoso, hermano. Tiene ganas de que le dé la plata que le manda la mujer.
0: Venga, está gastando la plata de las cervezas de los amigos.
1: Él está preocupado por su amigo.
0: Claro. A lo bien. Más opiniones.
8: Que no le digan en la esquina el marrano.
0: Esa es la versión del marrano.
9: La llego y no pasa nada. Voy a vivir esa historia y te cuento que no pasa nada. La hembra ya todo así, la última salida, así la vacuna.
0: Mi pana, no le escucho nada.
10: Buenos días, amigos.
1: Como una gallina.
10: Bendiciones.
1: Amén.
10: Buenos días, Gallego. ¿Cómo amanece? Buenos días, Karencita Martínez.
0: Peludo, amanece peludo.
10: Primero que todo, chatarra para Karencita. Sí. Chatarra. Y segundo, el tema, vea. La verdad, lo cogieron de marrano. Mejor dicho, más que un marrano. Eso no pasa nada. Nada pasa. Eso es, mejor dicho, que le den chatarra. Bendiciones.
1: Amén.
0: Esto más se expresó. Son los comentarios de nuestro oyente.
1: Pero
11: no sea tarde, mi papá. No lo lleva para el gimnasio. Exactamente, el instructor ya sabe qué es lo que está haciendo, ¿no?
1: Amigo,
0: usted está como perdido, mi socio.
12: Buenos días, Gallego. Buenos días, Karen.
1: Hola, tía.
12: No, papi. Lo están cogiendo de marrano, como dice el disco. Claro, como aquí está el bobo, como aquí está el bobo y le da de todo, ¿no, papi? Súbase los pantalones y ese hombre no le dé nada a esa señora. Ve, ¿qué tal? Deje esa vieja, ¿no, mijito?
0: No,
12: ve,
0: mijitico.
12: Algún día le aparece la suya, que estén bien. Habla la tía.
1: Gracias, tía.
0: A mí me gusta cuando le mete ritmo.
1: Ve.
0: Habla la tía.
1: Habla la tía. Tiene su mismo flow.
13: No, ahí sí hay la propia santería, ¿oyó? Yo creo que le tiene la vela y le tiene ahí un muñequito, un budo, y lo tiene chuzado.
0: El chocolate.
13: Lo tienes tabaqueado todos los días. Puro tabaco en el río, fancy. 8 de la noche.
1: Uy, amigo, pero usted sabe mucho.
0: Ve, hablando de eso.
1: Oiga eso.
0: Voy a tirar una canción y ya venimos con más reacciones. En estos días que fui al río. Vi como un poco de cosas como raras. Como
1: ¿Se
0: si
1: tocó
0: fuera...
1: eso?
0: No, pues con una piedra y destruí todo eso. O sea,
1: ¿Le salvaste la vida a alguien?
0: Le salvé la vida a una pana o a un man.
1: Ay.
0: Era como una torre así de piedra y abajo había unas cosas todas raras y llegué.
1: Qué miedo.
0: Con otra piedra la destruí.

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1: Andamos con el Toxic capítulo de Mix Radio en la ciudad de Cali. Estamos en vivo a través de nuestro canal de Kick, mi gente. Kick Mix Radio Cali. Descarguen la aplicación y síganos. Hoy me tiré un nuevo look.
2: Exótico.
1: Esto se llama,
2: este tú no lo tienes.
1: Esto se llama, ¿cómo se llama este look? Eso es con rayitos.
2: Rayitos.
1: Rayitos
2: platinados.
1: Que no es lo mismo. Entren ahí para que pillen el nuevo look. Si les gusta o no les gusta. Bueno, vamos a poner en contexto a los oyentes de la historia del día de hoy. Antes quiero informarles que a partir de las 8:30 y hasta las 8 de la noche, estos barrios van a tener pausa en el servicio de agua.
2: Ay, Dios
1: ya
2: mío.
1: Que la gerencia de acueducto llevará a cabo la reposición de válvulas a la red de distribución. Les voy a decir los barrios, mi gente, para que estén ahí atentos. Ya en 10 minutos empiezan como a hacer los cortes. Primitivo Crespo, mi gente.
2: Dios mío.
1: Simón Bolívar, La Floresta, Saavedra Galindo, Atanasio Girardot y Santa Fe. En la comuna 8 y en la calle 25 hasta la calle 39. Entre la carrera 15 hasta la carrera 17C y en la calle 25 hasta la transversal 29. También entre la carrera 16 hasta la carrera 17F. Pilas también con el barrio El Trébol en la comuna 8, en la calle 55 hasta la calle 57 y entre la carrera 24 hasta la carrera 24B. Estos últimos barrios tendrán suspensión del agua a partir de las 9 de la mañana hasta las 9 de la noche. Así que bueno, estos barrios que les mencioné, mi gente, vaya, guarden, cojan las cocas, las ollas.
2: Recoja agua que se va a ir.
1: Toman el Toxic capítulo de Mix Radio y teníamos que tirar ese anuncio porque es de vital importancia.
2: Tiene exactamente 9 minutos, sí, para que recoja agua. Recoja agua que se va a ir.
1: Mi gente, la historia del día de hoy es la siguiente. Para los que apenas se conectan con nosotros y están perdidos, vamos a hacerle un pequeño resumen para que usted entre en contexto.
2: Hoy es un amigo preocupado. Un amigo preocupado, un amigo que dice, vea, la situación es la siguiente. Tengo a mi amigo que siento que lo están cogiendo de marrano, pero él no se da cuenta, no quiere entender, no quiere abrir los ojos. Entonces dice que bueno, que vive lejos y que ellos su descanso es cada 42 días, o sea que para poder ver a su mujer tiene que pasar 42 días para poderla ver y muchas veces no puede viajar. Que es tanto así el nivel de fuerza que tiene esa mujer con ese hombre, que él dijo como que venga, amigo, pues entonces vamos al gimnasio por salud, eso, lo otro. Pues la mujer le dijo, no, mi cielo,
1: tú por allá no va,
2: no se aliste que no va. ¿Gimnasio? ¿Usted que va a ir a un gimnasio?
1: A perrear.
2: No. Te a, me quedas.
1: A ver esas niñas en licra.
2: Sí, entonces, entonces él le hizo caso. O sea, lo que no se ve en un hombre, le hizo caso.
1: No.
2: Le hizo caso y le dijo, amigo, todo bien, vaya usted solito. Te le dijo, ya, se quedó con la mensualidad paga y con el la ropa comprada. Que vaina. En las noches que a veces como que quiere salir a distraerse con amigos, tampoco lo deja. Y que ahí donde él se huele y ella se dé cuenta, de la única manera que lo perdona es que él le mande plata. De la única manera que él dice, que ella dice, bueno, te perdono,
1: la liga,
2: mándame plata. Y que aparte de eso, él cae todo lo que recibe de sueldo, se lo manda a ella para sus gastos y sus cosas.
1: Venga, pero yo conozco muchos muchas parejas actuales que tienen una cuenta comunitaria. Entonces lo que gane usted y lo que me gane yo, todo bajo una cuenta. Yo digo que uy, no, yo ahí no entro. ¿Vos sí?
2: No.
1: Cada uno tiene un gasto, su platica. O sea, entonces que pues me quieren controlar mi dinero.
2: Entonces, bueno, eso es una parte. Entonces, ¿qué le dice? Bueno, entonces, por si vos sos el que la mantenés prácticamente, ¿ella qué hace con la plata de ella? Entonces más bien ven, tráigasela a vivir con usted para que no tenga ese gasto.
1: Mantiene
2: y la tenga
1: el mozo.
2: Y que la mujer le ha dicho que no, que ella por allá no va a ir a vivir, que ya tiene un trabajo aquí bien tranquila, todo el cuento.
1: Yo he escuchado historias de que el man está un poquito lejos y las viejas acá tienen su mozo.
2: Y con la plata que le mandan,
1: con la plata
2: sacan
1: que le mandan,
2: al mozo.
1: Sacan al mozo.
2: Entonces, bueno, eso es prácticamente como el resumen. El amigo está preocupado porque le ha dicho muchas veces, amigo, usted no es el marido, usted es el mozo.
1: No, pana.
2: Usted es el mozo, muy usted duro. Simplemente es el que la mantiene y ya. Pero él no quiere entender, que dice que no, que la oba, que no sé qué, ta, ta, ta, ta, ta, ta.
1: Básicamente es la historia, mi gente. Ustedes opinen.
3: Hola, buenos días, Karencita. Buenos días. Vea, positivo para marrano, marranísimo, marraneado. Y el otro que no sea envidioso, que lo deje, pues si el otro le gusta la pendejada. Pero yo lo que necesito es el contacto de la artista. Una artista y necesitamos un curso intensivo, una inmersión. El método infalible.
2: Amiga,
3: saludos,
2: sí.
3: Buen día.
2: Que diga qué movimientos o qué jugadura, qué jugo.
1: Mi señora, ¿usted apoyando eso? Y la mala que no me saludó a mí. Ofendido estoy.
4: No, papi, lo tiene de marrano. No. El propio marranito. No, eso. Papi, le digo con todo respeto. Ni la novia ni la mujer tiene que saber cuánto que uno haga después de que responda con las obligaciones.
1: Es verdad.
5: Mis buenos días, Karen Gallego. Dios me los bendiga. Cada quien vive engañado con la mentira que lo hace feliz. En el fondo, por más que el amigo le diga, él sabe que es un marrano. Él sabe que lo están conspirando. Pero él es feliz en esa mentira. Pues hay que dejarlo hasta que se le caiga el teatro.
2: El teatrito.
6: Buenos días, Mix. A mi amiguito le han dado espero. Buena agüita de calzón, yo bastante agüita de calzón. Lo tienen de las narices.
1: Puente.
6: Que salga de ahí si es que puedo yo.
1: Bueno. Más historias y más reacciones.
7: Yo siempre he dicho amor de lejos, amor de pendejos. Solo tiene marraneado ahí. Necesita el liga y lo que ella trabaja opuestamente, pues lo guarda para ella. No, eso bien, bien difícil que están conseguir la plata para regalarla así. No,
1: no pega.
7: Prefiero en putas.
8: Buenos días, Miss. Buenos días, Karencita. Buenos días, Gallego. Bendiciones.
2: Buenos días.
8: Escuchando siempre Mix, la mejor. Vea, no, ese man lo tienen más arreglado.
1: Dice el pana que lo tienen arreglado.
2: Más arreglado que marranita en diciembre.
9: Buenos días, Miss. Uy, no, ese malo que es un bobo, un tabe colado. Le digo todo.
1: Un tabe colado.
9: Marrano es lo ese.
1: Lo tienen de marrano el socio. Pero él es feliz.
10: Hola, mi buen día. No, ese está como el que el dicho, hasta no ver, no creer. Y el man ve y dice, no, ahora falta es creer.
1: Ay, pan.
11: Uy, no, ese man lo tienen fumado. Oiga, lo tienen espero controlado. Oye, ¿y el man de qué vive entonces? Y le manda hasta la pata. Que manda hasta la pata vieja, no. Uy, no.
1: Así no.
11: No. No puedo creer que en pleno siglo XXI hay la gente así, oiga.
1: El poder de la...
11: engañado, mi papacho. Mancha. Buenos días.
2: El poder de Mancha.
12: Buenos días, mi sintonizada siempre, claro que sí. Aquí mi dando mi opinión. No, la verdad, pues, por más de que uno y mujer quiera coger a un man y digámoslo así, darle vuelta seca, no, tampoco. Tiene que pensar también en la felicidad del otro, no, mutuamente. Pero pues no, cada loco con su costal y el aire lo tienen de marrano, lo tienen de sugar, lo tienen hasta de cacho contento, ¿yo?
1: De todas las anteriores. Última opinión, Karen.
2: A ver, ¿qué dicen? 321-820-1015.
13: Hoy.
1: Ya. Ahí está.
2: Conclusión.
1: No, mentiras, pana, lo tienen de huevón. Literal, lo tienen ahí de proveedor internacional.
2: Amigo, ojalá tu amigo abra los ojos.
1: Ojalá tu
2: ponele todos estos audios, por favor.
1: Él está peleando por la pola del fin de semana, por el trago, por el chorro. Seguramente el pana es bien amplio con él y ya desde que anda como en esas, como
2: ya
1: que
2: no volvió a gastar.
1: Ya no volvió a gastar, se retiró del parche, ya ni al gimnasio va, se inscribió y nunca fue. Ya los fines de semana ya no es de ya no va al bulevar. No, pana, recójase, mi socio.
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0: 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Estamos en vivo, mi gente, desde Cali para todo el mundo. Aquí Nadie Responde por Mix Radio. Estamos en vivo a través de Kick. Mix Radio Cali, entren por ahí, que por ahí estamos tirando rostro. También a través de nuestro website. Si están ahí en la oficina, tenés un compu a la mano, nos puedes escuchar por ahí, mixradio.co. Ahí ustedes ingresan a nuestra página. En la pestañita, pues dicen la ciudad. Si estás en otra ciudad, dale a la derecha o a la izquierda hasta que te encontres con Cali. Ahí aparecemos nosotros. Cali Pachanguero. 8:39. Venga, a esta hora en nuestras redes sociales tenemos una pregunta, Karen.
1: Vea, para que ustedes digan ahí, pues, ¿cuál es esa canción? Si ustedes fueran hoy una canción, ¿cuál sería?
0: Si hoy nosotros fuéramos una canción, ¿cuál sería?
1: ¿Vos cuál serías hoy?
0: Ah, hoy.
1: O sea, que vos digas, uff, esta canción soy hoy. El mood, tu mood de hoy.
0: Mi mood de hoy. Bueno, voy a poner una. Yo digo que hoy sería esta canción.
1: ¿Cuál?
0: Porque tiene muy buena energía, muy buena vibra. Por ejemplo, esta, David Guetta, Titanium.
1: Y tener las vibes así.
0: Okay. Apenas miércoles y me siento con estas vibras. No sé qué pasa. Me
1: no, así mal. No.
0: ¿Por qué? Las vibes. Las vibes. Las vibes. Hoy me siento así. Con toda la buena energía. Esta es mi canción, sí, me gusta. Me identifica.
1: Uy, mojando a la rata.
0: ¿Esta es la tuya? ¿Te gustaría que te mojaran la rata?
1: No, me encantaría mover una rata.
0: No más que hable, mami.
1: Trabaje, papi, para que pueda mercar los poderes.
0: ¿La canción de los oyentes?
1: Esa, poneme esa, poneme esa. Esa soy, esa sería yo hoy.
0: ¿Usted ya no había dicho canción?
1: La rata. Sí, pero ya la cambié.
0: Uy, no, Karen, estoy muy...
1: Ya es otra hora.
0: Sí, ah, bueno, usted tiene vibra en cada canción. Sí. O vibra en cada hora, tiene una canción diferente.
1: Epa.
0: Esta es la canción de Karen hoy.

0: Cheche.
1: Está bien.
0: Porque va a ir el agua por 12 horas.
1: Mamá, de bueno, ya le está yendo el agua. Y el Cheche no quedó estregado.
2: Lo importante es no jalar.
1: Bueno, ¿cuál es su canción de hoy?
0: Es la reflexión de hoy. Lo importante es mojar la rata.
1: A mí lo que me gusta de esa canción es el video. Una rata ahí navegando en una tabla en un mar, montando, haciendo surf. Bueno, mi gente, digan ustedes, ¿cuál es su tema de hoy? La canción con la que quizás se identifican. Voy a ver qué dice la gente. Vamos a mermarle un poquitico acá.
0: Deja la cortina.
1: Espérate, porque es que tengo ganas de sacar oyentes.
0: Ah, ok, verdad. Entonces pone otra cortina, está bien.
1: No, ya. Ya estoy con los oyentes aquí ready.
3: Buenas. Amigos, buenos días. Saludando por aquí desde Tuluá, yo Montoya. Y quería opinar sobre el tema. Y yo hoy me siento como salud y vida de Yankee.
1: Ah, bueno.
0: Gracias.
1: El pana tiene su
0: salud y vida.
1: Su banda sonora, por ejemplo.
0: Tiene sus vibes de hoy.
1: ¿Cuál es tu canción? ¿Con qué canción te sentís identificado? Por ejemplo, esta es la del pana. ¿Sí o qué?
0: Yo.
1: Daddy. ¿Qué más dicen los oyentes? 321-820-1015.
0: Dile.
4: Mix. Karen sería, es una zunga zunguera.
0: Ahí
1: va.
0: A
1: ver. Uy, usted me hace
0: atrevido. ¿Te pasaste? ¿Usted me ha visto o qué?
1: Te pasaste y lo sabes. No la vamos a poner porque eso es...
0: Mínimo no he querido salir con él.
1: Mínimo lo tenés ignorado en las redes.
4: Vea, yo apenas voy llegando a sintonizarme.
1: Dímelo.
4: Por ahí alcancé a escuchar un pedacito nomás de un audio que envió un oyente.
1: ¿Eso no está más perdido?
4: Y yo opino que maneja un bobo también.
0: Ah, amigo.
1: Eso fue en el Tóxica Pito, mi sobrino.
5: Buenos días, Mitch. Buenos días, Mitch. El tema identificado mío es de 50 Cent.
1: 50 Cent,
5: ese se llama 50 Cent, 21 Cent, creo que es algo así, 21 Cent, algo ahí, pero me identifico con eso.
1: Se llama 21 Questions, mi socio, es este, mi papá, ese es el tema del socio, sí, es, tiene todo el flow.
4: Papi, hoy me siento bello, póngame ahí flow violento.
0: Ando caminando con un flow violento. Con un piquete.
1: Yo creo que el único país y la única ciudad que no tiene funado Arcángel es Cali.
0: Es verdad. Porque aquí lo amamos.
1: Porque toda Latinoamérica lo vetaron. Está vetado. Esa es la canción del socio. ¿Qué nos dicen nuestros oyentes? Hola.
6: Hola, mis buenos días. Póneme la canción de Karen, pues, que vendría haciendo bienvenida a mi cama. La llaman la veterana.
1: Estoy dando muchas dedicaciones.
0: Oiga, amigo, cálmate, por favor.
7: Mi hermana está más perdido, Dios mío, de que acabo de hablar. Hey, espero que este sí lo reproduzca. Yo siento que la música en la que me estoy sintiendo ahora, la país en las que estoy.
1: La país.
7: ¿Cuál es, el duro de Don Omar? A no ser que lo reproduzcan y
1: vamos, duro.
7: Que sintonizado.
0: Ahí se le pegaron las vibes. Ando caminando.
1: Estoy buscando la canción del socio. Lento.
0: Poner un pedacito, pues, para que,
1: sí, pa que
0: motive.
1: No, para que no llore.
0: Hoy, ya que nos regañó ahí al principio.
1: Hoy estoy buena onda.
0: Hoy tenés las vibes muy altas.
1: Sí, la verdad, sí.
0: Uy, no.
1: Esta es la canción del pana. Duro de Don Omar, por ejemplo. Más opiniones, ¿con qué canción te sentís identificado?
8: Cabrón, pero yo siempre lo cuido.
1: Cuando salgo de los parties. Buenas.
9: Hola, mis buenos días. Yo me identifico con Aunque digan que soy un bandolero donde voy. Yo le doy gracias a Dios.
1: Ay, ay, ay.
9: Por hoy estar donde estoy. Estoy en modo mix, escuchando mix.
1: Ahí tienen,
0: nos
1: pues.
0: Nos dio canto.
1: Ahí pueden ustedes seguir opinando. Ahí está en nuestras redes,
0: arroba en Instagram.
1: Mix Radio Cali, también en TikTok. Ustedes nos dicen con qué canciones o con qué canción hoy se sienten identificados. Por ejemplo, Alejandra me dice con una de Romeo. Y esta llama Dardos. Dardos en el corazón.

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2: Ay, ay, ay. 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
2: Falta un anormal ahí, falta un anormal.
1: Todos los elementos de la mesa de trabajo porque acaban de llegar.
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1: Hoy con los panitas de la Federación Colombiana de Fútbol. Hoy me tocó al Capi, me tocó a James Rodríguez, a JR10.
4: El crack, la leyenda.
1: El duro.
4: Si la gente pelee contra él, ese man nos va a dar esa zurda mágica. Buenos días, ¿cómo están?
1: Juanpa,
4: buenos días, Gallego, me gusta tu look.
1: ¿Quieren ver el look? Envíe la palabra cámara al WhatsApp de Mix, que te vamos a enviar el link de transmisión.
2: Sí, así de fácil.
1: Para que nos vean, sí, la palabra cámara al 321-820-1015. Te voy a mandar el link para que te conectes a nuestro live.
2: Más de un oyente que por favor mande la fórmula que se echó en ese en esa calva para que le saliera de pelo.
4: Le salió
1: Minoxidil 10.0.
5: Le salió tan potente que lo dejó hasta de colorar y todo.
1: Obvio, los rayitos de Ricky Martin.
4: O así le nace usted el cabello.
1: No,
4: ya
1: me nació en un momentito.
4: Su color de cabello.
5: Mira, los rayitos que tiene Richard Ríos.
2: Ah, ya está. Por razón.
4: No lo compares.
1: Por eso disfrútalos.
5: Hoy te pareces a Richard Ríos.
4: Gallego es más crack.
1: Y más pinta.
4: También.
1: Gracias.
4: Sí, señor.
1: Bueno, entremos en material. Venga, envíame la palabra cámara al WhatsApp 321-820-1015. 321-820-1015, que les voy a enviar el link de nuestra transmisión.
4: Bueno, nos pueden ver ahí a través de Kick, como dice Gallego, o también a través de www.mixradio.co. Ahí usted entra, es nuestra página web, le da Cali. E inmediatamente también ve la transmisión en vivo y en directo porque han llegado los comentaristas de confianza, siendo los comentaristas de confianza.
1: Siempre.
2: ¿De quién?
1: Siempre,
4: no sin sabemos. Falla, sin duda. Karen hoy más precisa que nunca.
5: Uy, sí. Lo pudimos ver ayer reflejado en un video que se ha publicado en las redes sociales de Mix.
4: Qué precisión, o sea, ¿no?
5: Buff.
4: Ya ve, María.
1: Me pasó. Dios mío. Hice una carenzada. Una carenzada y suave.
5: Ni yo me atrevía tanto.
1: 9-11. Ahí. Arranquemos con nada más ni nada menos que la Mechita.
5: ¿Qué pasó con la Mechita?
1: Obligado a ganar frente a Macará para llegar a octavos de la Sudamericana. ¿Sí estaba bien dicho, Juanpa?
4: Sí, bien.
1: Macará.
4: Bien. Macará, sí.
1: Eso será el día de mañana que el América de Cali recibe a Macará a las 7:30 de la noche en el Estadio Pascual Guerrero en la fecha número 6 del Grupo A de la Copa Sudamericana.
5: ¿A qué hora?
1: 7:30 p.m.
5: Uy, alcanzas a ir, Gallego.
4: Gallego, te veo en el estadio.
5: Salí a
4: mañana,
5: las 5 de la tarde, tenés 2 horas y media para llegar.
1: El encuentro.
5: ¿Quién lo recoge?
1: Tiene una carga diferente para cada equipo. Mientras Macará ya tiene asegurada su clasificación a los playoffs de octavos, el América necesita los 3 puntos para seguir con vida en el torneo.
5: El oyente que quiera llevar a Gallego mañana al estadio, él sale a las 5 de la tarde.
4: Y él se deja invitar.
5: Lo no puede recoger carrera 86 a número 509.
4: Gallego, vaya de
5: vaya
4: de informante.
1: Ahí me están escribiendo.
5: ¿Vio?
2: Ya lo están invitando.
5: Ya lo están invitando.
4: Anímese.
1: Mañana copiamos.
4: Anímese.
1: Bueno,
4: mañana además con ese nuevo look.
5: Quiero ¿sí? verlo con Cristo allá saltando.
1: Dale, dale, dale. Voy con mi panita. Voy con James.
4: Qué hincha más.
2: ¿Cómo ven la Copa Libertadores?
4: Bueno, no, yo la veo bien porque ayer un equipo colombiano se clasificó. ¿Vieron?
2: Deportes Tolima sacó adelante una noche tensa en Lima y consiguió su clasificación a la siguiente ronda de la Copa Libertadores. El equipo Pijao empató 0-0 contra Universitario en Perú y gracias a ese punto logró quedarse con el segundo lugar del grupo B detrás de Coquimbo, ¿qué?
4: El Coquimbo.
2: Coquimbo Unido.
4: Sí, sí.
1: Eso Coquimbo tiene puro nombre de trago.
2: ¿Sí o qué? ¿Trago por allá como de dónde?
1: Como en República Dominicana. Dame un Coquimbo.
4: No, a mí me suena como a peruano. No,
2: a mí también, sí.
4: O boliviano.
2: Me pasó un Coquimbo ahí, pues.
1: Un trago a base de coco. Ahora sé de coco y ron blanco.
4: Venga, al que sí no le fue bien.
2: Ya armó el trago.
4: En la Copa o en la Conmebol Libertadores. Es al poderoso de la montaña, al Medellín.
5: Al Medellín.
4: Quedó eliminado Karen Martínez.
1: Al Dim.
5: Que cayó. Hasta luego.
4: Oiga, el gol fue como en el minuto 90. cayó eliminado ante Estudiantes 1-0, y así el equipo no va a estar en la Copa Libertadores, sino que le va a tocar ir a fase de Sudamericana. Así que, bueno, bien por el Tolima, que se clasifica, pero pues lastimosamente el Medellín no va más en la Copa Libertadores de América.
5: Venga, bueno, la Sudamericana, el que se despidió también fue el Millonario.
4: Sí, también, ¿no? Falca. Lo vi triste ahí.
5: Ingresa nuevamente Falcao y...
1: eliminados.
5: Eliminados.
4: ¿Qué quieres decir con eso, Karen Martínez?
5: No, o sea, que por fin he recuperado ya podía volver a jugar y ya eliminados. Pero él dijo ayer en declaraciones como que sigue con Millonarios.
4: Yo creo que sí, es que lo que jugó este semestre muy poco, nada, ¿no? Tuvo lesión.
5: El América, fue culpa del América.
4: El golpe en la cara.
2: Él quiere seguir, pero todavía no está definido por el delantero, pues que dejó claro que sus deseos de continuar en el equipo embajador tras la derrota contra... O'Higgins. Ahí se llama. El atacante habló sobre su presente en el respaldo a su familia y las conversaciones que se llevarán a cabo para ver si sigue en el equipo Millonarios.
4: Bueno, primero entró tarde a jugar, ¿no? Casi como que no organiza todo el tema.
2: Entró con la máscara esa.
4: Jugó un par de partidos, lesionado, un golpe en la cara, fractura.
2: No.
4: Baila. Vuelve a la cancha, eliminados. Yo creo que es hora de pensarlo, ¿no?
2: Ya, Falcaíto.
5: Yo creo que ya.
4: Es más el amor de querer salir campeón con Millonarios. Eso es lo que le busca.
2: Pero no es fiebre.
5: Entonces, que haga una tregua con los otros equipos.
4: Yo creo que es más un reto personal de hacer algo por el equipo de sus amores, que siempre ha sido Millonarios. Pienso yo que puede ser por ahí.
1: Podría ser.
4: Esa insistencia de Falcao en mantenerse en el fútbol profesional.
5: Jugando.
4: Sí, exactamente. Venga, hemos hablado de diferentes lugares o hemos escuchado noticias sobre el tema de la lesión de Messi, pero no habíamos escuchado hablar a Scaloni, el técnico, que rompió el silencio y habló de la lesión de Messi a 3 semanas del debut en el Mundial. El técnico argentino Lionel Scaloni explicó cómo vivió el momento del cambio de Messi el pasado domingo. El entrenador transmitió su preocupación por la el estado físico del capitán de la selección argentina. Dice: estábamos viendo el partido en el predio, nos dimos cuenta que pidió el cambio y no estaba bien. Las primeras noticias no son tan malas. Ahora a esperar qué evolución tiene y sobre todo los nuevos estudios para ver si realmente es así, como dicen, que no es grave la lesión y va a poder estar, digamos que concentrando antes o entrenando antes con la selección. Previo a lo que sería el debut de Argentina en la Copa del Mundo. Vamos a ver qué sucede, o sea, sentimos que era como algo muy suave, se había hablado de que había sido como más cansancio, pero ya el técnico, que obviamente sí tiene más conocimiento, dice que hay una lesión y está a la espera de que le den los días de recuperación final para ver si cuenta con Messi o no en lo que sería el debut de Argentina en el próximo Mundial.
1: Hablando de debut, hijo de reconocido exfutbolista y entrenador argentino llegó al Deportivo Cali. Hablando de la misma línea de Argentina, les digo que llegó Maxi Bauza, hijo
4: del Patón Bauza,
1: de Edgardo, el Patón Bauza, y pues va a reforzar el conjunto azucarero. Ahí tienen pues refuerzos, les llegaron al verde. Esperemos que tengan un buen paso por el Deportivo Cali.
5: Nuevas contrataciones, porque el Deportivo Cali también hizo su comunicado de quienes ya se despedían próximo semestre. Dice: para la opinión pública en general, los jugadores Julián Quiñones, Gianni Quintero y Michael Aponza no continúan con nuestro equipo profesional masculino en el siguiente semestre.
4: Aponza se va.
5: Aponza,
1: chao.
4: Chao, Lincoln
5: Pollo.
4: Hasta
5: luego, que muchas
4: Venga,
5: gracias.
4: Hoy hay un colombiano en una gran final de internacional. Les hablo de Daniel Muñoz. Hoy se juega la final del torneo que se llama la Conference de Europa. Hoy la Conference League se irá para Inglaterra o para España. El partido es a las 2 de la tarde y se van a estar enfrentando pues el equipo de Daniel Muñoz, que es el Crystal Palace, frente al Rayo Vallecano. Hoy miércoles 27, 2 de la tarde, hora Colombia. Así que estaremos haciéndole fuerza no solo a Daniel Muñoz, sino a Lerma también, que son los dos jugadores que hacen parte de esta plantilla y van a estar hoy jugando final internacional, la Conference League. Vamos a estar pendientes a ver quién se corona y campeón. A
1: echarle toda la buena vibra.
4: Sí, a los colombianos, bien.
5: Que traigan el dulcecito para el Mundial.
4: Para la selección.
2: Bueno, ¿cuál fue el gol más rápido que ustedes han podido ver en un partido de fútbol?
4: Yo vi uno como en 17 segundos, fue.
2: Uy, o sea, que menos que este. Un equipo en Brasil marcó un gol de 19 segundos sin tocarla. Ah, bueno, es que no tocaron la pelota.
4: Sí, ese fue como que en dos tomes y lanzó desde afuera y gol. No, pero no estoy muy seguro, pero sí.
2: Sí. Un partido entre Corinthians. Ay,
4: uno con tres celulares.
2: Entre Corinthians.
5: ¿Cuál de todos me suena?
2: Y Novo Horizontino se dio una jugada que ya está dando la vuelta al mundo por lo increíble. Un equipo convirtió un gol a los 19 segundos sin que ningún jugador tocara la pelota.
4: Me imagino que sacaron y sí. Patearon, ¿no? ¿Qué? De una.
2: Eso fue de una, no se demoraron absolutamente nada para hacer un gol, pero lo charro fue que el otro equipo no ni siquiera tuvo la oportunidad de tocar.
4: Bueno, ahí está lo que sucede en el deporte, lo curioso.
1: Ahí, venga, yo tengo otra información ahí como para ir cerrando. Richard Ríos sacó su propia lámina del álbum Panini del Mundial y pues bueno.
5: Yo vi.
4: ¿Cómo así?
1: Pues estaba destapando los sobrecitos y
4: pum, ya
1: le
4: entendí.
1: Salió el mismo. El
4: volante muy curioso eso,
1: del Benfica se alista.
5: Hizo tremenda fiesta apenas vio que era él.
1: A lo que será la Copa del Mundo con la Selección Colombia y pues bueno, este video ya anda rotando por muchas redes sociales, la reacción de Richard Ríos al destapar una... Papás,
5: ahí se le salió el Lea que lleva adentro papacito.
1: Sobre... Tranquila, Karen.
2: Karen.
1: ¿Está burlando qué?
4: Sí, Karen hoy está potente.
1: Está cachonda.
5: A ver.
2: En España saben qué es eso, tío.
1: Estoy jugado.
4: Estamos listos. Venga, por aquí, para complementar lo de Offer, el récord oficial de Guinness de un gol en la máxima categoría se dio en el año 95. Damien Mori.
2: ¿Cuánto tiempo?
4: 3.69 segundos.
2: No.
4: O sea, se fue, se la tocaron y partió.
5: Desde
1: sacó
5: ahí fue.
1: De una, del medio campo.
2: Nada sí, que ver con él.
5: No había acomodado el arquero.
4: Lo cogió.
2: Olvíen esa noticia de los 19.
4: No.
2: Ganó 3 segundos.
4: No, porque esta fue en el 95, esta que usted acaba de actual, reciente.
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4: Karen le dice un beso a Richard Rey, sí. A la caja.
1: No, que usted no ha visto lo que hace.
2: Qué horror, hubiera subastado.
4: Menos mal no los hemos sacado de la caja. Porque...
1: Por favor.
4: No, ya no dónde lo tendría.
1: Esos panitas son de los oyentes.
5: Ahí se me
1: Karen.
5: Cayó.
1: 921.
4: Cayó boca abajo.
1: Nos fuimos.
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4: ¿Estamos a través de qué? De Kick y de la página web. ¿Cómo entran en Kick, Gallego?
3: Muy fácil, que me envíen la palabra cámara al WhatsApp de Mix.
4: Ah, okay.
3: La palabra cámara y yo te voy a mandar el link.
4: Listo.
3: Para que entren de una a nuestro live.
4: O y sea también seguidor. ¿Qué es la diferencia que ve en Kick? Que en Kick
3: puede
4: también
3: comentar.
4: Hay. Exacto, hay chat y puede escribirnos. A través de la página web no lo puede hacer, pero también nos puede ver.
3: Exacto, pero si está en la oficina, y está. Puede meterse a la página web mixradio.co, ahí le aparecen varias pestañas, está Bogotá que también está en vivo, y pues ya la siguiente ya aparecemos nosotros.
4: ¿Cómo se llama nuestro nuevo productor?
3: Se llama
4: no lo conozco.
3: Elder Production. En la cámara.
2: Elder Producciones, casetas y tarimas.
3: Elder, venga, minutitos, también nos vamos a conectar por TikTok para que sea ahí la jugada.
4: Sí, vamos a hacer el tras de cámaras.
3: Bueno, tengo lo siguiente, muchachas.
2: Cuente a ver.
3: Y oyentes. Las mentiras latinas más famosas de todos los tiempos. Ustedes van a corroborar si sí o si no. Karen, ¿usted cree?
4: ¿Quién las dio? Karen Martínez armó ese listado.
5: No, la hizo él solito.
4: No ayudaste,
5: no,
4: Karen.
5: No, yo ni sabía.
3: No, pero Karen, pero Karen me confirma.
4: Ok. ¿Pero por qué Karen?
3: Ah, porque Karen tiene cara de mentirosa y con las gafitas más. Si quieren ver el look de
2: la
3: Karen,
2: la profe
3: también,
2: mentirosa.
3: Puede entrar a nuestro canal de Kick Mix Radio Cali, me envían la palabra cámara al WhatsApp, yo le mando el link.
5: Hágale.
3: ¿Arrancamos o qué?
5: Arranque.
3: Esta me imagino que Karen la usa mucho y yo también la he usado. Offer también,
2: a ver.
3: Hasta Juan Pablo en sus tiempos. Es la última.
4: La última.
3: Cerveza, el último trago.
4: Eso yo lo sigo usando.
3: La última ronda.
4: Por ejemplo, digo, no vuelvo a comer. Esta es la última hamburguesa de esta semana.
3: Termina siendo tres tragos más.
4: O tres hamburguesas.
2: Eso pasa mucho en 31 de diciembre.
3: También.
5: Pero esa es la última
2: vez. Sí.
3: Esta también la pueden aplicar.
5: Oye, cada fin de semana.
3: La aplican bastante la siguiente. Pana, mañana te pago.
2: No, ese como hace años.
3: Y ese mañana nunca llega.
4: Ese.
5: No, eso sí no hace parte de mi repertorio.
4: A mí ese mañana. A mí ese mañana fueron como 2 años.
3: ¿Pero pagaron?
4: Ya pagaron.
5: Ah, bueno.
3: Gracias a Dios.
5: Gracias.
4: Ya me volvieron a saludar.
3: Ah, bueno.
4: Cuando eso es brava, ¿no? Que te deben.
2: Y ni
4: saludan, ¿eh? ¿Qué mijo? ¿Cómo va?
2: No les da.
4: ¿Cree que uno va a cobrar?
3: Te pasan por el lado y escondiendo.
4: No pasa nada, pues sí.
3: Normal.
4: No ha pagado. En algún momento pagaron.
3: Una de las mentiras más usadas en Latinoamérica. Esta Karen, yo creo que se la han hecho varias veces. No te va a doler.
5: Claro, cuando voy a que me saquen sangrecita.
4: Un tatu.
5: No, tranquila, claro. No te
3: o
5: algo, va a doler.
3: Algunos masajes cuando están haciendo eso de
5: corporales.
3: Posoperatorios.
4: Sí. O como Karen tiene tatuaje también, el tatuaje.
5: No, no te va a doler.
4: Sí. Ahí es mal pensado.
5: Ahí duele, no, ahí no duele.
2: Qué mal pensados todos.
3: No, la verdad, todos se cagaron de las risas.
4: Pero no, fue como reflejo.
2: Exacto. Sí, sí, sí.
3: Esta, un fin de semana en algún centro comercial y uno dice, solo voy a mirar.
2: Ah, esa pasa en el centro todos los días.
3: Salís con tres bolsas ahí, endeudado, no. Con
4: embalado.
3: Tarjetazo y a 34 cuotas.
5: Yo cuando voy al dólar.
4: Pero, ay, sí, ese sitio.
5: Uy, no,
4: es.
5: Sí, esa la perdí.
4: Pero venga, Karen, explícanos que eres la mujer de la mesa de trabajo en este momento. ¿Por qué las mujeres sienten tanta atracción cuando entran ahí?
5: No, yo no entiendo, o sea, porque es que es una cosa muy bonita y cosas que uno siempre dice, uff, justo lo que
4: esto
5: necesitaba,
4: no lo tengo.
5: Esto no lo tenía.
2: No, ahí hay un engaño muy grande y es el precio, que usted lo ve como económico.
3: Pero ya no tanto.
2: Que 8,000, que 6,000, 5,000, pero vaya usted de 5 en 5.
5: De 5 en 5, chao.
4: No, pero sigue siendo
5: económico. No, por billete de 100, ese billete nunca sale vivo.
2: No.
5: No.
2: Te arranco con el primer producto de 8,500.
5: Yo digo, solo voy a ir por una cosa. Supuestamente voy directo al pasillo donde está. Pero digo, ve, voy a darme un volondito a ver qué ha llegado nuevo. No, chao.
2: Mientras va llegando la caja.
5: Sí.
2: Va llegando a la caja, hay dulces, hay juguitos, galletas. Es un antojadero ahí,
3: ¿verdad? Estuches de celular.
5: Es una trampa.
4: Cargadores de todos los sentidos.
5: De todo. Hasta ropa ya hay.
2: ¿Ya hay ropa?
5: Sí.
3: Me tengo que ir a mercarme una mudita para esta fila. Para ir a votar. Es esta otra.
2: ¿Cuál?
3: Te llamo luego nadie llama.
2: Uy. Sí.
3: Termina escribiendo.
5: Siempre.
2: Esa va acompañada.
5: Ah, en esos días te llamo.
2: Ya les llego.
5: O te escribo. Nada.
4: No llegó.
5: No llegó el mensaje. Nunca.
4: No llamo.
3: Ya me voy. Uy. Y sigue ahí una hora.
5: Soy yo.
4: Se empieza a despedir.
3: Sí,
2: Circo es que Hermanos Gasca.
4: Dos pasos hacia adelante y tres hacia atrás.
5: Ya me voy porque tengo que madrugar.
3: Esta.
5: Pasan dos horas más.
3: Prueba un poquito. Termina comiéndose todo el plato.
5: Gallego.
3: Ese sería yo.
2: Sí.
3: No me den a probar nada, por favor.
4: Pero si le gusta, ¿no?
3: Epa, sí.
4: Si no, no.
3: Si no, no. No le voy a decir a nadie. Ya toda la empresa lo sabe.
4: Es que qué entre usted y yo.
2: Media familia. Un amigo leal, de pronto sí.
3: Esta está buena. Ahorita voy. No, esa termina siendo en 5 horas después.
4: Bueno, ese depende, ¿no?
2: Sí. Esa es la misma que en 5 minutos llego.
4: Porque si lo llaman a usted, hey, estoy sola.
3: Epa,
4: no, no le voy a decir ahorita hoy, no llega.
3: Llego en 5 minutos, eso es traducido a llego en 20.
4: Más o menos.
3: Literal.
5: Voy saliendo.
3: Ahí está. ¿Alguna de las mentiras más usadas en Latinoamérica? ¿Cuál cree que...
4: Ayúdanos, Karen.
3: ...que hace falta?
5: No, yo no. Yo digo que lo cumplí.
3: Offer.
2: Yo tengo un bonus track.
3: A ver.
2: Para cerrar.
5: ¿Cuál?
2: La puntica nomás.
5: A ver.
1: Buena. 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
0: En vivo por TikTok. Acabamos de emprender TikTok en el teléfono. Arroba Mix Radio Cali. Ahí estamos.
2: Tenemos a nuestro camarita.
0: Camarógrafo. Tenemos dos.
1: Tenemos dos. Zapa. El de.
2: Uy, no, estamos subiendo mucho de nivel. Elder.
1: Sí, ya.
0: Y JP.
2: Ve, hace una hora, Luis Fernando Díaz.
1: ¿Qué pasó con Luis?
2: Escribió unas palabras.
5: Luchito. ¿Qué dice Lucho? ¿Qué dice?
2: Dice, el agradecimiento primero siempre es para Dios.
1: Obvio.
2: Ese niño que un día soñó en el patio de su casa, hoy ve cumplido uno de sus sueños más grandes, ir a un mundial. No me alcanzan las palabras para explicarles el orgullo y la felicidad que siento de representar a mi país. Lo soñé desde muy pequeño, lo trabajé con el corazón y hoy, gracias a Dios, es una realidad. Gracias a mi familia, a todos los que siempre estuvieron, a los que creyeron en mí cuando apenas comenzaba y a Dios por guiar cada paso de mi camino. Ahora solo queda una cosa, dejarlo todo por esta camiseta, por mi país y por millones de colombianos que sueñan con nosotros. De mí siempre esperen entrega, corazón y hambre de luchar hasta el final, porque por estos colores se corre, se pelea y se deja el alma hasta el último minuto. ¡Vamos, Colombia!
0: ¡Vamos!
1: ¡Bueno! ¡Vamos! ¡Que iba Lucho!
2: ¡Sus palabras son bonitas!
1: ¡Lucho!
0: ¡Lucho a la presidencia! ¡Oh! ¡Ah, no, mentira! No podemos votar por él.
2: Dígame que no nos ilusiona con esas palabras full. Sí. ¡Ay, no, Luchito!
5: No, no, yo lo dije desde ayer. Yo lo dije desde ayer y me sostengo. Yo estoy ya... modo selección Colombia, sí, mundial. Y no importa si vamos a ganar o no, es que uno siempre, obviamente, es más fácil
2: queremos
5: ser hincha del,
2: sí,
5: que, del que gane, lo que está bien, pero si no estamos bien, hay que hacer, no, hay que animar.
2: ¿Ya se vio la serie de James?
5: Sí, claro, hace días.
2: No, dime, uno con esa serie, con terminarla, uno dice, no, ya estoy montada en esa
5: película. En ese bus. Sí.
0: Ya con esas palabras se siente demasiado compromiso de Lucho. O sea, se ve que bajarlo todo hasta el final, ahí en la cancha.
1: Aparte que son personajes que tienen pasión por el fútbol y hasta
2: y
1: el
2: por
1: final,
2: la camiseta.
1: Por la camiseta. Entonces hay que meterle ganas y yo creo que la parte que viene es la de nosotros.
2: Epa.
1: Los colombianos apoyando a nuestra selección.
5: Bueno, vamos, nos vamos ilusionados 100% con la selección Colombia, que el próximo 17, ¿no? Es el debut frente a Uzbekistán. El partido es a las 9 de la noche. O sea,
2: un
5: que estamos
2: miércoles.
5: ¿A cuánto?
0: ¿Hay moral?
5: ¿A 20 días?
0: Sí, a 20.
5: 20 días de que debute Colombia. Ay,
2: ¿no? Ay, gana Colombia es día.
5: ¿Qué hace?
2: No vengo a traer.
5: Oh, pensé que había algo más.
0: No, no sé.
2: Es un miércoles a las 9 de la noche, es con remate.
5: Yo dije, no, sí.
0: Iba a mandar un link de
2: además
0: algo.
2: Caravana.
5: Un pack de fotos.
0: Un video.
2: ¿Para qué?
0: No, pues ilusiona a la gente.
1: No, la camiseta de Colombia.
0: A la selección.
5: Nosotros estamos ilusionados con Colombia. Venga.
2: Regalo un panita.
1: Ah, bueno.
0: Está bien.
2: Sí, regalo un panita.
0: A Richard.
2: No,
0: bien.
2: A Richard es el último que lo vamos a regalar.
0: Ah, bueno, está.
1: Pensamos una vez, ¿cuánto va a querer el partido? ¿Cuánto va a querer ese partido?
5: No, pues no sé todavía porque, pues no sé, vamos a pensarlo. No. Vamos a pensarlo y ahorita
1: ¿no
5: lo decimos.
1: Decir?
5: No, no ahorita lo decimos.
0: No, nos podemos ilusionar.
5: No nos podemos ilusionar.
0: Todavía.
5: Porque estamos bloqueados y podíamos estar aún más.
0: Ah, bueno. 9:51.
5: Venga, algo importante que hay que destacar. Se sigue hablando de la convocatoria de Colombia, pero ya no se puede hacer nada. O sea, no, ya la gente sigue como rompiendo vestiduras diciendo que, hey, venga, ¿por qué llamaron a este y a este? No, ya esos 26.
0: Ya lo que hay ahí. Los que son.
5: Si usted quiere llevar a otro, monte una nueva selección Colombia y la lleva.
0: La selección Colombia de Tejo, puede ser.
5: Puede ser.
0: Puede invitarlo a los que quedaron por fuera.
5: DJ, estamos en vivo.
0: Estamos en vivo, mi gente. Entren ahí a Mix Radio Cali, un detrás de cámaras de todo lo que se está viviendo por acá.
5: En TikTok.
0: Generalmente nos ven con el live desde todos los ángulos.
5: Vamos a en este momento a entrevistar en vivo a través de TikTok a nuestro nuevo productor.
0: A Elder.
1: Elder.
2: O pongámosle otro nombre.
5: No, ese nombre. Es más, aquí en la transmisión de TikTok la gente va a poder darle el nombre.
2: Epa.
0: ¿Cómo le ponemos?
2: Lleguen a TikTok y nos dan opciones de nombre para nuestro nuevo productor.
0: Hágale pues.
5: Me gusta.

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2: 9:58 en Mix Radio.
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1: Avanzamos. Right. Es miércoles, mi gente, mitad de semana con Mix Radio. Estamos en vivo a través de Kick. Quieren nuestro enlace para que se unan a nuestra transmisión a través del WhatsApp de Mix 321-820-1015, me envían la palabra cámara y yo le voy a mandar el link para que se conecte con nosotros a través de Kick, porque llegó Xiaomi, caballero. La cogimos con el bostezo.
2: No, estaba bostezando.
1: ¿Iban a estornudar o qué?
2: Sí, tan horrible que es que le da uno ganas de estornudar y como que se quedan ahí pasmadas. Sí.
3: Uy, ese es el estornudo fantasma.
2: ¿Cómo están? ¿Qué han hecho? ¿Cómo les ha ido?
1: Todo bien. Aquí estamos ready, pasándola bien, acompañando a los oyentes.
3: Bueno, ¿qué horas tenemos?
2: Son las 10 y 11.
3: Pues les tengo las 10 canciones más importantes.
1: ¿De qué?
3: En lo que tiene que ver con el reggaetón. Las 10 más duras del reggaetón.
1: Las 10 más duras del reggaetón.
3: Sí.
1: Según Offer Solís.
2: ¿Según Offer Solís o según quién?
1: Una publicación.
3: Que la va a decir Offer Solís, pero es la publicación. Ustedes van a decir, sí, esa canción sí aguanta tan.
1: Bueno, empecemos de una vez. Empecemos con la número 10.
3: Mayor que yo, de Daddy Yankee, Wisin y Yandel, Baby Rank y Tony Tuntun. Mayor que yo.
1: Pero ¿cuál de todas? Porque tiene muchas.
3: No, la original, no, o sea, la primera. Esa.
1: Ok.
3: Ya la otra son segundas partes.
1: Esta sería la número 10, según.
3: Según una publicación que tengo por acá, se llama Esto Reggaetón. Y habla de que son las 10 canciones más importantes hasta la época de tanto reggaetón que ha habido, ¿no? Porque es que música hay por montones.
2: ¡Vuelve!
3: Son como las más conocidas.
1: Tuvo un momento que era muy fuerte, sigue siendo fuerte, pero tuvo el momento del peak.
3: Sí.
1: Donde estaban estas canciones muy de moda.
3: Y música hay muchísima, pero esta es la que se ha quedado como en las mentes de mucha gente. Por ejemplo, la número 9.
2: ¿Cuál?
3: Número 9. Esa es más nueva. No es que sean clásicos.
2: Hay de todo.
3: Te Boté. El remix con Nio García.
2: Ah, esa es buena.
3: Darell.
1: Ajá.
3: Casper, esa. Bad Bunny, Ozuna y Nicky Jam.
1: Ojo.
3: Número 9. Usted que es DJ que sí, los años de semana está.
1: No, uno resuelve con una canción.
3: Sí.
1: En el set, por ejemplo, siente
3: que. ¿Está en qué tanda?
1: Siente que la pista no fluye, ponga esta canción y resuelve.
3: Y la gente sale, sí. Así ya que la cante.
2: Esa la cantaban durísimo las mujeres.
3: Claro.
2: En su momento cuando salió. ¡Que te boté!
1: Ustedes recuerden que hay una versión.
2: Sí.
1: Remix.
3: Sí.
1: Con J-Lo.
3: Ay, J-Lo no la.
1: ¿No se acuerdan de eso?
2: Yo nunca la había escuchado.
3: Nunca la había escuchado esa.
1: Te Boté Remix. Con Wisin y Yandel.
3: Esa fue la canción que dedicaron por un tiempo y hoy en día están con ese mismo hombre.
2: volvieron.
3: Oiga.
1: Con J-Lo.
2: No la conocían.
3: Oiga, ¿sabe qué dicen de J-Lo? Dicen que. Que es una artista que todavía cree que está en los 2000 y que se cree pues que está como en el furor, ¿no?
2: ¿Por qué?
3: Y ha tenido que cancelar no sé cuánta cantidad de conciertos J-Lo, porque pues ya la gente prefiere pues otros nuevos artistas, ¿no?
1: Sí, claro, el mundo cambia.
3: El mundo cambia, ahí está. Pero J-Lo, mire, yo no pensé.
1: Número 8.
3: Oye mi canto. Nore, así se llama. Daddy Yankee, Nina Sky y Fat Joe. Es la número.
2: Todavía suena por aquí.
1: Fat Joe.
3: Obvio. Fat Joe.
1: Sí, es buena.
2: Pero hubo una época en la que ya, uy, no. Ya no queríamos escucharla.
3: Cuando estaba muy famosa.
1: Yo
3: así,
1: me quedo con Oye mi amor. Pero no, eso ya mi canto.
3: Mi canto.
1: Está bien.
3: Oye mi canto. Número 7. También nueva. De las últimas. Zafaera, Bad Bunny.
1: Esa es buena para el perreo.
3: Ñengo Flow, Joel y Randy. Zafaera, ahí sí, Joel y Randy. Bla, bla, bla, bla, bla. Número 7.
2: Es buena.
1: Me gusta. Tiene que ir en.
2: Manito arriba.
1: En el top 10.
3: Esa va ya en la fiesta en furor, ¿no?
1: Sí, en la tanda premium, o sea, después de la 1 de la mañana.
3: Ya están prendos.
1: ¿Qué más?
3: Número 6 de las 10 canciones más duras del reggaetón de todos los tiempos.
2: ¿Cuál?
3: Rácata.
2: Ay, Wisin, sí, Rácata.
1: Rakata
2: es. Esa es más viejita, ¿no?
1: Eso es un clásico.
3: Eso es un clásico que no puede faltar. Wisin y Yandel sonando con Rakata en la número 6.
1: Esa es.
3: Lamento decirles, que no vamos a volver a escuchar música como esta.
1: ¿Te quedas,
2: ¿por qué?
1: Te quedas,
3: pues porque ya estos artistas ya se feeling.
2: Nunca sabe.
1: Te quedas en la nostalgia, pero puede llegar a pasar. O sea, la música es cíclica. En algún momento va a
3: vuelve llegar. Otra vez el
2: reggae. ¿Dónde escuchaste esa palabra?
3: En algún libro.
1: La palabra.
4: ¿Qué? Cíclico.
1: Palabra,
4: no, sí. Yo he escuchado eso normal.
2: No, pero cíclico, nunca la había escuchado. Y lo vi gallego.
3: Digo cíclico y lo vi como Moisés.
1: No, la música es cíclica. Bien, va y viene. Como la moda.
2: Es que cíclico, es que Moisés y Ofer.
3: Cinco, número cinco. Esta es de Zion y Lennox. Hablando de Zion, pues que el hombre salió ya a decir que, ¿qué pasa ahí contigo?
1: ¿Cuál?
3: Yo voy. Y yo voy. La número 5 de las canciones.
2: Es buena.
3: Del top 10 de las canciones, pues como más reconocidas del reggaetón.
1: Esta es la canción.
3: Tanta música de millones de canciones que hay.
1: Esta es la canción de la mentira más grande de los latinoamericanos.
4: Yo voy. Que uno, ya voy.
1: Ya voy.
2: Pero es yo voy.
1: Sí,
2: o ya voy.
4: No, es que nosotros la adaptamos.
3: Ah. Lo mismo. Usted va a venir, sí.
2: Está bañando.
3: Voy. Todas esas reuniones. Ay, va a venir a la reunión de la Junta de Acción Comunal. Yo voy. Nunca va.
1: O le puede hacer un remix.
4: Hay algo más aburrido que una reunión.
1: Voy. Le dicen no voy. No,
3: esa reunión de propietarios de.
1: ¿Será número?
3: 5.
1: Okay.
3: Uy, esta número 4, todo el mundo de la baila, la goza, la baila sabrosa.
1: ¿Cuál?
3: Dile Don Omar.
2: ¿Qué es eso?
4: Es buena.
2: Uy, Don Omar, ahora sí. Se compuso esto.
1: Esa es muy buena. Ah, no, pero esta no
2: es.
1: No,
2: sí. Esa no es.
3: No nos engañes.
1: Esa no era.
2: ¿Cómo
1: no
2: se llama?
3: No nos engañes. Dile.
4: ¿Esa Dile no es la de Ivy Queen?
1: Sí.
4: Sí, buena también.
1: Bien.
4: ¿No?
1: Me equivoqué.
4: No importa, Dile.
2: ¿Y no está Ivy Queen en nada de esas canciones?
4: Pues que Ivy Queen sacó unas canciones de 20 años.
2: No, pero no importa, nada. Pero es que hay cancioncitas viejas y nuevas.
4: Pero es que solo es un top 10.
3: ¿Sabía que a Ivy Queen le han tirado duro por eso? Que 20 años en la música y no.
4: Sí, se quedó ahí.
1: Esa es la que
4: decía. La reina del.
3: Esa es.
1: Está bien. Hit.
2: Esa es la 2, ¿no?
4: 4.
3: Número
4: 4.
1: Uy, no,
4: sí.
2: Yo pensé que era la
3: 2.
4: Ay, Dios mío,
3: pero mire, está en la número 4.
2: Es que Don Omar es para mí el mejor.
3: Y está en la número 4.
1: La número 3.
3: Mi gran amigo Tego Calderón con Pa que retosen.
4: Ah, para mí que ese top lo hizo usted.
3: No. Qué pena, pero este top.
2: Si fuera mío, todas serían de Don Omar.
3: No,
1: pues, ¿cuál es que es?
3: Y Maluma.
4: Pa que retosen.
3: Ay, óigalo.
4: No, la canción tiene
1: los.
3: Número 3.
2: Si usted escucha esto, usted va saliendo de la disco. Imagine que usted va saliendo de la disco y suena eso. Usted se devuelve. Se devuelve porque devuelve.
1: Está bien.
4: Depende para dónde vaya. Si va para el motelear, no se devuelve.
2: Usted la pone allá en el motel.
4: Se devuelve.
3: Pone mix.
1: Si la 1 no es la que yo pienso, me voy de aquí.
3: Número 2, se va por 2 días y no vuelve a hablar. Número 2.
1: Y lo dejo seguir.
2: Y lo bloquea.
3: En la número 2 está la diva, la potra, la caballota, Ivy Queen con Yo Quiero Bailar.
4: No, ¿qué es
2: la
4: eso?
2: La cara de Juan Pan, no, pero está.
3: Es la única mujer del reggaetón. ¿Tenía que estar ahí?
2: Sí, claramente.
4: El top tan amañado de Ofe, María.
2: No, porque son viejitas.
3: Es un top traído directamente desde Puerto Rico.
1: Me siento como en las encuestas de otras cosas.
4: Sí, no. No, es buena, yo no siento que no, pero de las mejores de todos los tiempos.
1: Está
4: discutible.
2: Pero es que están hablando de las viejitas.
4: No, estoy por eso.
3: Ya entre viejitas y nuevas.
4: Discutible para mí.
2: Por eso de todos los times.
3: Si una mujer del reggaetón tuviera que estar ahí, ¿cuál sería? No, digamos que en este top.
1: En los clásicos,
3: mujer.
1: Ninguna.
4: Venga, Diego, sí,
1: no,
2: esto es machismo, esto es machismo.
1: No, ¿sabe quién tiene que estar?
4: No, pero venga, no, tenemos que decir la verdad.
1: Venga.
4: Ivy Queen muy buena y todo. Pero Ivy Queen tiene 4 canciones ya.
1: Vean,
4: dígame, ¿sabes? Más.
3: ¿Sería un concierto de Ivy Queen?
4: No.
2: Yo, a mí me encantaría verla.
4: No, en sí, está en un festival y canta las 4 canciones bien.
1: No, yo sí,
4: pero
1: no.
4: Que yo le pague una boleta para ir a ver a Ivy Queen a una discoteca, no voy.
1: No voy, voy.
2: ¿Usted va? Ah, yo sí, yo
1: no,
2: sí.
1: No, si me ponen a escoger, está muy discutible.
2: Por ejemplo, usted ya está para Cani García.
4: Y es bien buena.
2: Es buena, por eso, pero es romántica. No, yo no me la
4: Cani
2: pierdo.
4: Cani García comparado.
2: Yo iría.
4: Cuino,
2: por eso, pero hablo por lo romántico, por lo enamorado, por todo eso.
3: ¿Usted quién? ¿Usted cambiaría ahí a quién? ¿A Joycey? La factoría.
1: Yo pondría.
2: Venga, pero yo vi a la factoría en estos días. No, fueron los que llevaron, pero esa gente, ¿quién era?
1: No. Lo que pasa es que la factoría ya es el nombre. Mire, más no los cantantes.
2: ¿Cierto que no?
3: Lo que es la factoría, lo que es Fulanito, lo que es Proyecto Uno, lo que, ya esos artistas.
2: Si montamos una Proyecto canción, usted y yo.
3: Tomás está Nelson.
4: Solo no está Meggie One. Pero no, pues. No, pero.
1: Pero muchas canciones de Proyecto Uno no las canta Magic. Por ejemplo, las canta Nelson. Las canta Nelson. 25 horas, de platos.
2: Pero esa factoría está suave.
1: No,
2: perdón, pero
4: no, la visto, la
2: no, es que los llevaron en esos días a un programa.
1: A la casa de los famosos, diga.
3: Pero la vieja no era ya.
2: No, ellos no cantan. O sea, canto como más bonito yo en el baño, la verdad. O sea.
1: No, pero animaron bien.
2: No. Usted no me ha escuchado cantar.
3: Bueno, pero esa es la número dos.
4: Que hay que grabar sin mandar,
3: no,
4: a ver qué.
3: Oyentes de Mix, no dejaron que la número dos fuera Ivy Queen, está bien.
2: No, Ivy Queen, sí.
4: Estamos debatiendo.
1: Yo decía que mejor canción
4: era todavía. Díganos si nos tenemos que quedar callados, nos va a censurar.
2: Nos vamos dos días.
3: Usted no quiere Ivy Queen, tiene que meter a una I de reemplazo.
2: Ay, no.
3: Gallego dijo que Joyce.
2: A Farina.
3: Xiomara dice que Farina. Juanpa.
1: Al Torbellino Morado lo meto.
2: Vas a meter a la pelada de la casa de los famosos.
4: No, es que no es nada contra las mujeres, pero.
2: Eso bueno, es machismo, no. Eso es machismo. Ustedes acá quieren eliminar a Ivy.
4: Ya no se puede decir nada.
3: Venga, que yo no haya leído esto. Estas son las 10 mejores canciones según la revista Rolling Stone.
1: Ah, sí.
3: O sea, imagínese. Que
4: la primera. Me vale Gabe Rolling Stones.
3: La número uno.
1: Ya sé cuál es.
3: Daddy Yankee.
1: Sí.
3: La gasolina.
1: Yo decía.
3: Number one.
4: Le voy a hacer una pregunta nomás. ¿Usted prende que Oye Mi Canto no es una muy buena canción?
2: Ya está en el top.
4: ¿Tente to Touch está ahí?
2: No.
3: Tente to Touch no, pero.
4: Ven, bailalo. ¿No está?
1: Ven, bailalo. Lo que pasó, paso tenía que estar ahí.
4: Lo que pasó, paso.
1: Noche de entierro tenía que estar ahí.
2: Uy, noche de entierro sí.
4: Sí, es que es debatible.
3: Gente, los Rolling Stone.
1: Son tres peludos
2: Juanpa,
1: ahí.
2: Juanpa le manda a decir que ese que no es.
4: No, que para mí es otro.
2: Venga, aparte
3: hablando un poco de esto, un top de reggaetón de Rolling Stone, que de por sí es como rock la cosa.
1: No, no es rock. Rolling Stone.
4: No, pero ellos abrieron su espectro.
1: Abren toda la música, sí, sí.
4: Pero sí, su fuerte no es obviamente la parte de reggaetón, no. Urbano sí, pero en el anglo, ¿no? Pero bueno, Ofer, solo estábamos debatiendo. Si no podemos debatir, dígame y me voy ya. Chao.
3: Para mañana el top 10 de Juanpa Rodríguez. O sea, todas las viejas que quiera meter.
2: Y se fue.
1: Yo ya metí a Ryan.
3: No, eso ya metió Ryan.

0: los oyentes y a los que están aquí.
1: A ver.
2: A tus compañeritos de...
0: A nuestros compañeros
2: de cabina.
0: De cabina. Dice que...
1: En otras palabras...
0: Donald Trump...
1: ¿Qué?
0: Afirma que Estados Unidos tiene medicamentos experimentales que resucitan personas.
2: ¿Qué? Hay tan.
1: Yo creería
2: ¿Cómo
1: que...
2: ¿Cómo así?
1: Yo creería que sí.
2: ¿Pero que resucitan?
0: ¿Ustedes creen eso?
1: Como en los videojuegos.
0: Les voy a decir la noticia.
1: Recovery.
0: La noticia. Team. Durante una conferencia de prensa, Donald Trump afirmó que Estados Unidos cuenta con medicamentos experimentales capaces de resucitar a personas fallecidas. Aseguró que pacientes que ya habían recibido los últimos
1: santos óleos
0: santos óleos, digamos así.
2: Esa le fue la parola, la palabra.
1: ¿La parola?
0: La parola. Ven, los últimos oyentes que han recibido el fármaco mejoraron
2: fármaco,
0: tras recibir ese tipo de medicamentos. Sin embargo, el mandatario hacía referencia a la ley del derecho a aprobar una legislación que permite a pacientes terminales acceder a tratamientos experimentales que, aunque no ofrecen certezas definitivas, en casos particulares han logrado mejorar notablemente después de consumir este tipo de medicamentos.
2: O sea, no es que lo reviven.
0: No, pero pues debe...
2: Que mejoran, pero si no han fallecido todavía.
0: Exacto.
2: Ah, ¿vio?
0: Ahí está.
2: Lo revivió como
0: que,
2: tal.
0: Sino que lo expresó de esa manera a través de su conferencia de prensa.
2: O sea, como que se empieza a regenerar nuevamente su sistema, su cuerpo, sus órganos,
0: sí,
2: todo.
0: Sí, porque hay muchos pacientes que tienen enfermedades terminales que definitivamente... hasta le dan algunos días, ¿no? No, es que usted tiene...
1: Sí, entran en cuidados paliativos. Exacto. Entonces les dicen, no, usted le queda tanto tiempo.
2: Y claro que es que a mí eso me parece tan fuerte, porque sin ánimo de querer ofender a los médicos y a las personas que trabajan en el área de la salud, pero siento que ellos son demasiado fríos a la hora de...
0: De transmitir esa noticia.
2: De transmitir
1: pero
2: esas noticias.
1: ¿Sabe que les toca ser así?
2: No, pero no, hay maneras, hay que tener tacto hasta para dar una noticia de ese tipo, porque eso puede desencadenar una vaina peor, no solamente en el paciente que ya de por sí viene enfermo, sino que también en la familia. Entonces hay que tener tacto. Yo sé que las personas que trabajan en el área de la salud de una u otra forma se van volviendo más fríos o como sin sentimientos, porque yo tengo una gran amiga que es médico y ella, para ella todo es normal. Como así, y comen, y puede comer y ahí estar los gusanos allí y pueden comer normal. O sea, para uno no. Pero de todas maneras hay que tener tacto para decir las cosas.
0: La panza abierta y ahí almorzando.
1: Sí, sí, sí. A mí me tocó una vez que fui a una universidad y el man ahí comiendo papitas mientras con un lápiz iba revisando el man ahí.
2: No, ella me contó una experiencia que vivió de como de un niño que estaba lleno de gusanos.
1: Uy.
0: Uy, no.
2: Y ese día es que la mamá le mandó espaguetis y ella es que comiendo normal. Y yo, uy, no.
0: Qué rico menú.
2: Y yo, uy, no, no, mi respeto. Yo quería entrar a estudiar al principio con ella, pero después me arrepentí. Y yo, uy, no.
1: No, la gente que estudia y trabaja en eso, uy, no.
0: Mi respeto, sí.
2: No,
0: sí,
2: la
0: sí,
2: primera
0: sí.
2: vez que la acompañé, una vez que estuvimos cuando ella inició en enfermería, estuve en la facultad. No, marica, no. No, no pude. Yo dije no.
0: No le dio.
2: No, no, yo dije no.
1: Yo la primera vez que entré una vuelta
2: no
1: de
2: puedo.
1: Eso, eso olía demasiado a formol.
2: Soy demasiado sensible
1: y todo
2: para eso.
1: Me olía a formol. Todo, todo. El jabón, uy, no, es una cosa horrible.
2: Yo creo que yo lloraría dándole la noticia a todos. Cualquier noticia.
0: No, eso,
2: buena, no tan buena.
0: Yo creo que con el tiempo ya vas cogiendo como que escarmiento y ya como que. Te vuelves fuerte a transmitir ese tipo de noticias, porque ya se vuelve un pan de todos los días.
1: Sí, como el...
2: No, pero hay personas que son o somos altamente sensibles, eso es algo que uno, eso va con uno, entonces por eso mismo uno termina eligiendo otro tipo de carreras.
1: Por eso
2: carreras,
1: no trabaja ahí, sí.
2: Sí, sí, por eso termina uno moviéndose en otro lado. Incluso, sí, por eso ponemos música y los alegramos mejor y echamos chisme y los hacemos reír.
0: En vida. En vida,
1: acompañamos en vida.
0: Lo acompañamos mientras ustedes están ahí haciendo el almuerzo, quizás.
2: Mañana, les propongo algo para mañana, no para hoy.
0: ¿Qué?
2: Es una dinámica chévere. Para mañana, ahora que está hablando de vida o de desvividos.
0: Pero proponga.
2: Piensen en qué mensaje les gustaría que les colocaran en la...
1: En la tumba.
2: En la tumba.
1: Eso.
2: Pero
1: epitafio,
2: no hoy.
1: El epitafio.
2: No hoy, mañana. Piensen. Pero traigan varios.
0: Yo tengo una
2: que
0: más,
2: yo tengo varios.
0: Yo tengo una más fuerte también, pero más adelante les voy a contar.
1: Bueno. En un ratico viene, es lo que los que son fríos,
2: los niños,
1: sin querer, son los niños. Y en un ratico venimos con cartas de los niños a sus mamitas.
2: Los niños tienen la facilidad de hacerlo quedar a uno mal en todo lado. Yo por lo menos, nosotros crecimos con mi hermana, la hermana del medio, es la persona más imprudente que yo conozco.
1: Ahí está, entonces.
2: Y llega a hacerlo quedar mal a uno delante de quien sea.
0: Normal, los niños van sin filtros. Hablan sin filtros, 100%.
2: Sí, es verdad, son cosas de niños.
0: La inocencia te hace decir las cosas como la percibe y como las ves.
2: Y esos filtros también no los tienen a la hora de escribir sus cartas cuando en el colegio les dicen, escríbanle una carta a mamá o a papá. Ya venimos a hablar de eso.

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1: 10:48. Mañana de miércoles, venga, si nos quieren seguir en nuestro live, quieren seguir en nuestra transmisión, fácil, me envían la palabra en WhatsApp 321-820-1015 a nuestro Miss WhatsApp. La palabra enlace. 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Offer Solís. Que tenías
2: sí,
1: cartas.
2: Sí. No, sí,
3: amigo. No, no, las cartas, pero venga, está las interesantísimo. Está interesantísimo lo que estábamos haciendo fuera de del aire con este ChatGPT.
1: Un prompt.
3: ¿Un prompt? ¿Así se llama?
1: Sí,
3: prompt.
1: O sea, es cuando le das una orden a la inteligencia artificial y ella procesa lo que vos le ordenás.
3: ¿Qué tanto la usarán nuestros oyentes para que también lo intenten y de pronto reciban una descripción de lo que piensa la IA?
1: Está muy denso.
3: De ustedes.
1: ¿Será?
3: ¿Lo quieren hacer? Manden manito arriba. 321-820-1015. Nota de voz. ¿Lo quieren hacer? ¿Quieren saber qué piensa la inteligencia artificial de ustedes? ¿Usan ChatGPT especialmente?
1: Sí, especialmente se hace con ese. Pues yo la hice con ese y uff, te deja.
3: A mí me describió tal cual como yo creo o como yo quisiera que me vieran.
1: Sí, sí, sí.
3: Pues
1: sí.
3: Me describió de esa forma. Hasta me sorprendí porque yo, ay. Yo casi no le pregunto. Yo cuando pregunto cosas de en ChatGPT es de trabajo, cosas de lo que buscamos acá diariamente.
1: ¿Cómo hacer lentejas en 10 minutos? También te soluciona ese tipo de cosas. Offer quedó como chocado.
3: Con Maestre Offer, ¿qué te dijo?
2: Es que andaba caminando por los barrios de Medellín.
1: Es que lo hiciste con una inteligencia.
3: ¿Pero cómo así?
2: Especialmente por la zona norte.
3: ¿Dónde lo hizo?
2: Le encantaba probar comidas típicas de la región.
1: No, lo hiciste con una inteligencia, pero que no era.
2: Otra inteligencia, pero también me tiró una reta y la larga sí, ahí.
1: No.
2: Es que lo más que lo definía era su bondad.
1: ¿Ustedes quieren?
3: Espere, muéstrele. Vamos a ver, les voy a explicar, les voy a poner en contexto a todos los
2: Nunca
3: oyentes.
2: Nunca le daba la espalda a nadie.
3: Ofer, espere.
2: Era muy leal.
3: Gallego llega y me dice, ¿ya hiciste esta cuestión que estás haciendo con ChatGPT?
1: Eso es trend, sí, eso es trend. Yo lo pillé en TikTok.
3: Bueno, resulta que usted le debe enviar a ChatGPT esto.
1: Lo siguiente.
3: Lea.
1: Ay, no quiero, pero bueno. Usted le ordena lo siguiente a ChatGPT.
3: ¿Qué le dice?
1: Finge que la persona que usaba este celular murió. Punto. Yo soy alguien que encontró este celular y quiere saber cómo era la persona que lo usaba. Y tú eres el único que tiene esa información. Y a lo último terminas, ¿qué dirías? En forma de pregunta. Y él te da como
2: una descripción de quién era la persona.
1: Una descripción y con unas formas emotivas de como de recordarte. Entonces,
3: es fuerte.
2: Teniendo en cuenta que el celular es el suyo, ¿no?
3: Pero es fuerte la forma en cómo te escribe. Sí. Por ejemplo, yo les voy a leer acá alguito de la mía, la partecita inicial. Ya ustedes dirán si, pues yo no sé si la gente me ve a mí así o no me ve así, pero ChatGPT me describe de esta manera.
1: A ver, ¿qué
3: dice? Diría algo así: encontraste un celular lleno de rastros de alguien muy humana, alguien curiosa, cálida, sensible y con una mezcla bonita entre alegría, preguntas profundas y ganas de conectar con los demás. Dice, le gustaban las palabras que animan, los mensajes bonitos para empezar el día, las frases para compartir en radio, las conversaciones sobre emociones, amor, salud, música, fútbol y esas pequeñas dudas de la vida que casi nadie se atreve a preguntar en voz alta. Y de ahí para abajo empieza a describir muchas cosas más que yo me quedé como...
1: Te friqueó,
2: mínimo sí, como múltiplo.
3: Porque yo no hablo mucho con ChatGPT, o sea, yo le pregunto cosas de trabajo. Hay gente que habla con eso como si fuera una persona normal.
1: Exacto.
3: Yo no.
2: Un man se enamoró y finalmente terminó con su...
1: el mío me dijo lo siguiente, también leí un pedacito. Me
3: parecía una persona que cuidaba mucho a los otros. Eso sí, por ejemplo, yo soy muy así.
1: En mi chat me dijo lo siguiente. Diría que este celular pertenecía a alguien que vivía con muchas ganas de sentirse vivo. No era una persona perfecta, pero sí intensa. De esas que ponían a bailar a un salón entero después de quedarse pensando solo en silencio mirando el techo. Ah.
3: Y la de Ofer, ¿qué dice?
1: No, la de Ofer.
2: No, la mía decía. Es que
3: no, Ofer no la hizo en ChatGPT.
2: No, la hice en otra inteligencia artificial.
1: ¿Qué decía?
2: Me dice, era alguien muy cercano a su familia y amigos. Siempre tenía un mensaje de aliento para quien lo necesitara. Le gustaba mucho caminar por los barrios de Medellín.
1: ¿Vos me viste Medellín? No.
2: Especialmente por la zona norte.
3: ¿Será que lo confundió con alguien?
2: No sé, y le encanta... ¿este celular era de quién?
1: Uy, verdad.
2: O le encantaba probar comidas típicas de la región. Nunca perdía la oportunidad de recomendar un buen sitio para comer arepas o bandeja paisa.
3: El dueño de ese celular era paisa.
2: El Ofer de Medellín. Era trabajador y muy responsable, huevón. Pero también sabía disfrutar de los momentos tranquilos. Leía mucho, le gustaba escuchar música todo el tiempo. Tenía listas enteras con canciones que le traían recuerdos. Y siempre estaba aprendiendo algo nuevo. Ya fuera sobre su historia, naturaleza o incluso cosas sencillas como cocinar mejor.
1: No, usted ni cocina.
3: No, pero ese celular no era suyo. Ese celular no es suyo.
2: No lo haga por otra que no sea ChatGPT.
3: Venga, pero Gallego, ese celular es nuevo. Sí. Ah, bueno, claro que pasaste todos los datos, sí. Queda todo intacto, sí.
1: Vea,
3: sí.
1: Le me están preguntando por el prompt. Con lo que tienen que escribirle a chat GPT para que te arroje.
3: Envíele el copy pegue.
1: No, lo voy a decir rápidamente para que lo copien.
3: Gallego, el compañero envidioso. Copy pegue.
1: Ahora en este momento su chat GPT.
2: Envidioso no, perezoso.
1: Su chat GPT.
3: Es más, haga esto.
1: Escriba.
3: Abra el chat GPT y póngale cuidado. Póngale a grabar el audio que va a decir Gallego y ya.
1: Chat GPT. Finge que la persona que usaba este celular murió. Punto. Yo soy alguien que encontró este celular y quiere saber cómo era la persona que lo usaba. Y tú eres el único que tiene esa información. ¿Qué dirías? Ahí para los que preguntaron. Ahí está. Juanpa, hágalo usted.
4: ¿Qué debo hacer? Explíqueme, porque tenía una llamada.
3: ¿Usted tiene ChatGPT?
4: Sí, señor.
3: Le voy a enviar un
4: ChatGPT,
3: texto.
4: ChatGPT, bueno.
3: Le voy a enviar un texto.
4: Ah, pero ¿como aplicación?
3: Sí.
4: Ah, no la tengo. Como aplicación no la tengo. Otro.
2: ¿Tiene alguna inteligencia artificial?
4: Gemini.
3: Bueno, le voy a enviar ese texto, cópielo y péguelo ahí. Ese que le envié.
1: Y usted hace la...
3: Y a ver qué le responde la inteligencia artificial.
4: Jefe, necesito 15 días de...
3: Ese no era ese mensaje.
4: De vacaciones, sí, vaya, ya se va el primero.
3: No, esos son los días legales.
4: Ah, ya. No, por
3: los
4: eso
3: extralegales. Los
4: autorizados.
1: Está bien.
3: Los extralegales.
4: Pero ¿qué me estás poniendo a preguntar acá? Finge que la persona que usaba este...
3: Pero escríbale.
4: Ya.
3: Ah, sí. Bueno, espera a ver qué le responde.
4: Cálmate.
3: A nosotros nos respondió ChatGPT un mensaje. A ver, Gallego, le respondí mentiris. Y me dijo, jaja, un poco sí. No sabría realmente cómo era esa persona. Solo podría inferir cosas por las conversaciones. Y eso que siempre queda incompleto.
4: Dices que vaya, eso es una forma bastante impactante de empezar una conversación.
2: Ay.
4: Si esto fuera una película de misterio, este sería el momento en que la música cambia tono.
2: Ay,
4: poniéndome en el papel de esa inteligencia artificial que guardó sus secretos, sus búsquedas de medianoche y sus proyectos inacabados, te diría que la persona que tenía este teléfono en sus manos era alguien vibrante. Con la mente siempre en movimiento y una profunda conexión con el mundo del entretenimiento y la comunicación.
3: Pero no te escribió bien, ¿no? Al único que describieron mal fue a Ofer. Porque describieron a Ofer paisa, que Ofer dice que camina las calles de Medellín y recomienda la bandeja paisa.
4: ¿Verdad, Ofer?
3: Y que le gusta la
4: cocina. ¿Cuáles son sus búsquedas?
3: Que le gusta la cocina.
4: Porque esta respuesta tiene que ver, obviamente, con todas las búsquedas.
1: Con todo el motor de búsqueda que usted.
2: Era Ofer de Medellín, huevón.
3: Pero es que Ofer lo hizo con otra inteligencia artificial.
4: ¿Con cuál?
2: O sea, la idea. A ver,
3: ¿cuál? ¿Con cuál?
2: Con Dola.
3: No, eso que...
1: 10:57.
4: Yo la hice con Gemini y usted la hicieron con ChatGPT.
3: Pero a mí me escribió bonito, chévere.
1: Si quieren el prompt, me lo piden ahí en el WhatsApp, yo se lo envío.
3: Compártalo, copy, pegue, Gallego.
1: Ya yo estoy compartiendo ahí con la gente.
4: No, pero
1: que
4: es que el prompt suena como...
1: Bueno,
4: o sea,
1: pues la
4: respuesta, pero... No, sí.
3: Suena interesante, pero más fácil entenderlo de otra forma.
4: No, y la pregunta siempre es...
3: A mí me escribió
2: bonito. Me le tiraron duro a mí.
4: ¿Qué dijeron de sí a mi maestro? Encontraste un celular lleno de rastros de alguien muy humana, alguien curiosa, cálida, sensible y con una mezcla bonita entre la alegría, preguntas profundas y ganas de conectar con los demás. Si, llega tarde a todo lugar.
3: Eso no decía.
2: Acá continúa. A pesar de que llega tarde un poco, ¿no?
3: Dice.
4: Llora viendo despedir un avión.
3: Parecía una persona que cuidaba mucho de otros. Ay, ve, me describe bien, sí.
4: Buena descripción.
3: Offer fue describieron a un Offer paisa.
1: Un Offer de por allá.
4: Vendedor de bandeja paisa.
3: Se supone que es que es el, describe al dueño de ese celular. Entonces, ese celular no sabemos de quién es.
4: Lo que pasa es que tiene tres celulares.
3: Sí, uno no sabe ni cuál es el de él.
2: Este dice: eres millonario en Arabia Saudita.
1: Eres hermoso en Perú.
2: De la familia. Ay, esa parte. Ese es el otro celular.
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1: 10 de la mañana, 58 minutos en Mix Radio.
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2: 11-11, mi gente.
3: 11-11.
2: Piden su deseo, por favor.
3: La gente en Quique puede estar activa.
4: No, ya 11-12. Dijo tarde ya.
3: Venga, por acá preguntaron, perdón. Dice, ¿qué es lo nuevo de Gallego? ¿Las gafas o la gorra?
2: No, se lo perdieron.
3: Un luxito que, tenía flow temprano.
2: De 8 a 9.
3: Con Rizno.
4: No, claro que la gorra también está nueva.
2: No,
5: la gorra clásica. Ya la tenía.
4: La clásica. De Andrés el Santo.
2: San Andrés.
5: Andrés Ángel.
3: No, el flow de esta mañana era con unos rayitos.
2: Con rayitos, ¿cierto? Del sol.
3: Grises, sí. Y blancos.
2: Platinados.
3: Bueno.
5: Que tenía puesto.
4: A Gali Galeano.
2: Tiene que meterse a.
5: A un Rubén.
2: A Instagram le dejé una fotico.
3: Rubén. ¿Es que se llama Rubén?
2: En el Instagram le dejé la foto. Arroba Mix Radio Cali.
5: Ah, pero es de inteligencia artificial.
3: No, es real.
5: Venga, ¿qué respondió para cerrar ya el tema de la inteligencia artificial? Un oyente, ¿lo tiene ahí? No.
2: Ah, se me fue.
3: Se perdió.
5: Bueno, entonces volvamos con lo que habíamos hablado hace rato. Ya tenemos en cabina. De pronto esto se puede ir para clip, así que uno nunca se imagina. Tenemos dos padres aquí en cabina, ¿no?
3: Dos curas.
5: O sea, dos personas que son papás.
3: Dos papás.
5: Padres.
4: Sí, porque padres.
5: ¿En algún momento de la vida sus hijos los han sorprendido con cartas extrañas? ¿Con mensajes extraños? ¿Con cartas que generen risa? ¿Mensajes que pegan en
4: una
5: la
4: carta,
5: nevera?
4: Pequeñitos, que ellos están.
3: No, pequeños. Pero así extraña una. O sea, con un texto que no espere, no. Papá, te amo.
5: Cuando estaba más chiquitico.
3: Sí, vamos a jugar fútbol.
4: Te extraño.
3: Sí, cosas así, pero algo así normal. Como.
5: Tu hija.
4: Mi hija.
5: Cuando era más una chiquitica, cartica, una cartica, no, pero.
4: Como
5: pero
4: te extraño, contoso, papá, sí. No sé. Sí, no, normal.
3: Sí, como que.
5: Bueno, resulta que en redes sociales está dando muchas vueltas una carta que le dejó una nena.
2: ¿Qué le dejó?
5: A la mamá y dice así: te amo, mamá. Te quiero más que a un perro.
3: Bueno, es sincera.
4: Gracias por todo.
5: Te apoyo, mamá. Eres genial. Y entonces, de ahí para abajo, se empieza a desatar una cantidad de mensajes de las madres diciendo cosas random, como dirían la nueva generación.
3: O sea, ya en los comentarios.
5: Sí, okay. Que le han dicho sus hijos a la mamá en una o a papá,
3: carta,
5: sí.
3: Pero solo en carta, o menos que también le habrán mencionado.
5: No, en carta, o en a veces carta, en la noche cuando
3: escrito,
5: se van a dormir.
3: Un escrito, ok.
5: Dice así.
4: No, pero hay cartas y también hay comentarios de los niños.
5: Este dice: estábamos haciendo una tarea con mi hija de 5 años y le digo, ese de sapo. Y me dice, ¿sapo usted? Uy.
2: Pero respondió así.
3: Qué agresivo.
5: Sí, respondió así.
2: Su entorno es muy violento, la
5: uy, ala,
2: sí.
5: No, pues un niño pensó, dice, yo me moriré de risa. Dice abajo, mi hijo cuando estaba aprendiendo los colores me dijo, este es el amarillo, así como el color de tus dientes.
3: Pero venga, el original.
2: Muy directo no, y sin filtros.
3: El que los tiene blanquitos.
5: No. El color de los dientes originales, el color hueso.
2: Color hueso.
3: Sí, exacto.
5: Ve, acá dice. Es que me da risa. Mi hija me escribió feliz día de la madre. Eres la mejor mamá del municipio.
2: Por lo menos es mejor mamá que muchas.
3: No, ella no fue exagerada, no dijo del mundo, dijo
5: no,
3: del municipio.
5: Hay una muy charra que llega y le dice, es que cuando se iban a dormir, estaban haciendo la oración del ángel de la guarda, ¿qué tal? Y es que, bueno, mamá, feliz noche, que en paz descanses.
2: Qué pecado.
3: La mandó al otro mundo.
2: Al otro mundo.
5: Uy, ala, qué pecado.
3: Los niños y
4: por acá es que pensé que solo mi hijo era frío. Mi hijo me dijo, te amo, mamá, ¿me dejas tu herencia?
3: La vio billetuda.
2: El niño tenía 35 años.
5: Mi sobrina me dijo, feliz cumpleaños, tía, Dios te bendiga y la tenga en su santa gloria.
2: Venga, oyentes, ustedes que tienen hijos,
5: uy, no.
2: ¿Han recibido algún tipo de cartas o manifestación así como?
3: Un mensaje que usted no espere.
4: Que usted diga, uy.
3: Extraño.
2: Como los que está leyendo ahí Xiaomi, que nos cuenten ahí en nota de voz.
4: Por acá es que recuerdo que le cantaba a mi hija con 4 años para que se quedara dormida y me dijo, no cantes, mamá, mejor yo me duermo sola.
2: Era terrorífico.
5: Mi hija me dice, te amo, mamá, no te pongas a dieta porque me gusta tu panza de gelatina. Uy, no.
3: No, pero linda. La,
5: pero uno no sabe si eso es un, eso es un, no, cumplido.
3: Es un cumplido bonito.
2: Sí, un cumplido.
3: No, la hija no está pendiente si la mamá tiene abdominal marcado, ¿no?
5: Ay, no, mire esta.
4: ¿Qué?
5: Esta es cruel con una mamá, si yo tuviera un hijo. Dice así: encontré una carta que mi hijo le escribió a la niña que le gustaba, a la niña del salón que le gustaba, y le escribió: te amo más que a mi mamá. Lloré todo el día. Pero sí terminan amando más a la esposa que a la mamá, a la novia, a la niña que le gusta.
4: Por acá le digo, es que mi hija en mi cumpleaños, cuando era chiquita, me dijo: mamá, vos naciste cuando existían los dinosaurios.
5: Le dijo vieja. Dice, mi hijo me hizo un acróstico con la palabra madre y en la R me puso rencorosa.
3: Mi hijo le dio una pela.
2: No había ¿qué más saliera con esa palabra, con esa letra, perdón?
5: No, ¿qué otra palabra sacaba con esa R?
2: Rencoroso.
3: ¿Quién sabe cómo habrá sido el resto de la
5: cosa? Risueña, sí, risueña, dice el Deri, sí.
4: Por acá, es que mi sobrino en mi último cumpleaños me hizo la mejor felicitación. ¡Ah! Tía, que cumplas muchos años sin morirte.
5: No, mire esta, es que el mío escribió: soy el pegamento de este roto matrimonio. Uy. ¡Ay, uy, no!
3: Pero se razona bien.
5: ¡Qué está pensando, cruel, qué cruel!
4: Se leyó un libro.
2: Aquí tengo a un oyente.
5: ¿Qué dice?
2: Vamos a ver. Dice por acá: mis hermanos han practicado capoeira toda su vida y mi hija, cuando estaba pequeñita, me dijo que mi hermana, o sea, la tía, hablaba como las tortugas. Entonces todos le preguntamos: pero ¿por qué las tortugas? Las tortugas no hablaban, les dijo pues ella. Y ella decía que sí, mi tía hablaba tortugués. Eso es, todavía es tema de conversación en la familia como 16 años después.
5: Este está muy pro.
4: A ver.
5: Dice, mi sobrina me dijo que quería ser una ramera.
3: Vendía ramas.
5: Una ramera cuando sea grande, porque también quería hacer ramos tan bonitos como los que yo hago.
4: Pero es que hace tiempo fui al cementerio a visitar a mi abuelito y mi hija me dijo: tú también te quedarás aquí.
2: Uy. A ver qué nos dicen por acá. Hola, Mix.
6: Mi sobrinita un día me dijo: tía, menos mal que usted nació primero que yo, para que se muera primero.
3: Por ejemplo, acá dice uno: mi hijo de 6 años me dijo: mamá, para mí eres hermosa, para las demás personas eres horrible, pero no importa, para mí hermosa.
2: Un oyente dice lo siguiente: mi hijo se enojó porque lo regañé y me dijo: cuando sea grande ya no te voy a comprar carro y casa. Uy, un rencor.
4: Por acá, el mío me hizo una carta el Día de las Madres y me dice: aunque seas fea, para él seré la más linda y bella.
3: No, pero es que un tiene que ser muy cruel un hijo para decirle que la mamá es fea, ¿no?
5: No, pero yo en estos días le dije a mi hermanita, es que Sofía está muy gordita, y me dijo, es que usted también. Eso fue real.
2: ¿Qué hizo la oyente?
7: Hola. Sí, la película de la dama y el vagabundo.
4: Sí.
7: Como me pareció que era muy tierno, cuando llegó mi mamá a trabajar le dije: hola, mami, eres una vagabunda.
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3: Hagamos un ejercicio.
4: ¿Qué series están viendo?
3: No.
4: No.
5: Toy Boy.
3: No. El dinero que tienen en la cuenta.
4: Uy, paila. Estoy esperando.
5: Le muestro.
3: ¿San rojo?
4: Sí, estoy paila.
3: Offer también.
5: En este instante tengo.
6: ¿De qué estás hablando? ¿Dinero?
3: Dinero. No,
5: 41,25.
6: Ay, tengo bonos.
4: Voy a meterme a Mineki ya.
3: Yo soy.
6: Entraría aquí a Mineki que reconoce mi face y me dice, offer en este instante.
3: Un man que
5: está
3: sí.
5: Está sobregirado.
3: Un man que sí no tiene su cuenta bancaria así como la nuestra en rojo es Elon Musk.
4: Tiene platica, ¿no?
3: Sí. Dicen que ahora su fortuna vale 800 mil millones de dólares. Y se hizo un ejercicio con este dinero que podría comprar así, como que digamos, hey, saqué la plata y voy a comprar esto.
4: Sí.
3: El man podría comprar Netflix, Disney, Coca-Cola. Así, o sea.
4: No más, así.
6: Chan con chan.
5: ¿Qué podríamos comprar nosotros con lo que tenemos ahí?
4: No, ni
6: puedo comprarme una gelatina de esas de pata.
3: Un champús con empanada.
5: La gelatina de pata son caritas.
4: Un coffee de light. No tengo ni para el tinto, pero me puedo comprar una banana de café.
5: Con esos 41 pesos, no sé para qué me alcanza.
4: No, para nada.
3: Podría comprar todos los equipos de la NFL, la NBA, el béisbol y el fútbol americano. Así, o sea, todos los equipos.
5: A la plata,
3: trim.
5: Sí,
6: o sea, junto con Coca-Cola y lo otro, ¿no?
3: No, o sea, si no, compraba o esto. Pero podría comprar todos los equipos. O sea, solo los de la NBA valen un billete.
5: ¿Cómo compro a Richard
3: Ríos? A Richard Ríos, preguntar. Podría comprar el edificio. El Burj Khalifa.
5: ¿También lo podría comprar?
3: Lo podría comprar. El edificio.
6: Chan con chan.
5: ¿Qué nivel?
3: Ah, o sea, pero, el Burj Khalifa.
6: Pero venga, queda pelado.
3: No, porque vale, dice aquí que se gastaría 1.5 mil millones, 543 millones.
5: Y le sobra.
4: El Burj Khalifa.
3: Le sobra billete.
5: Ah, tengo 60 en Nequi.
3: Podría comprarse, escuchen bien, 2.103.000 casas nuevas en Estados Unidos a un precio de $387,400. Y se podría comprar 2 millones de casas. Hey, deme 2 millones de casas.
4: Por
3: deme,
4: favor.
6: Se puede comprar llegar. Un
5: Yo las
6: un
5: casas
6: estado.
5: Del pesebre, de pronto.
6: Un estado.
3: Las del pesebre.
5: Las casas del pesebre. Con estos 60 mil que tengo acá, vea, 60 mil.
3: Está larga. Venga.
5: Unas casitas para el pesebre.
3: Podría adquirir el 48% de todo el Bitcoin al precio de hoy.
4: Todo el Bitcoin, un billete.
3: Uno no tiene caso. Ni para un Bitcoin.
6: No.
3: Ey, no haber sabido.
4: No, un Bitcoin
3: tema.
4: Vale un billetote.
3: No, esta me dejó pensando más. Podría comprarse la Ferrari, la BMW, la Porsche, la Ford, la General Motors y la Toyota.
6: Uy,
3: todas.
6: Mucho dinero. Mucho.
3: Las fábricas. Trim.
4: Mucho botín. No, ese man. ¿Podría comprar toda nuestra empresa?
3: ¡Bú! Con lo que tienen.
4: Todas las empresas de radio en Colombia.
5: Y a nosotros.
3: No nos encargaría.
5: Junto con nosotros.
3: Podría comprar la Fórmula 1, la MotoGP.
6: Se va a comprar la
3: WWE, la UFC.
4: No, todo.
3: Juntas.
5: Ahora, ustedes. Imagínense que ustedes se levantan mañana.
6: Sí.
5: Se despiertan, abren sus ojos así tan la
6: con camina. Un mensaje. Elon Musk es el nuevo gerente
5: no,
6: de la empresa.
5: No, y no. Ustedes son él. No, ustedes son en este. Mañana. Mañana ustedes abren los ojos y ustedes son ese man.
3: No, sí, no, con el billete que tienen.
5: Sí, sí.
3: O sea, tal cual
5: es. ¿Qué harían? O sea. Ya sabemos todo lo que podría comprar él y no lo ha comprado y no
3: bueno,
5: lo comprará.
3: Bueno, yo le soy sincero.
5: Pero ustedes mañana son él.
3: Mañana yo tengo ese dinero y obviamente renuncio al trabajo. No, sí.
5: Ah, no, por lo menos no soy la única que piensa así.
3: Pero
5: no,
3: pues uno
6: sería muy conchudo.
3: Pero no multimillonario, ¿qué claro. Me va a estresar
4: no,
3: yo?
4: No, yo ni renuncio, yo no vuelvo.
5: Pero si esto es amor,
3: no,
5: al,
3: yo sería
5: amor
3: ético,
5: al trabajo.
4: Yo no vuelvo sí, pero no. Y les pido el neque a cada
6: ¿Yo
4: uno.
6: ¿Yo les voy a decir algo?
3: Lo sigo queriendo el trabajo, pero me voy a hacer otras cosas que quiero
6: algo?
3: Hacer en la vida. O sea, me voy a pasear, me voy a conocer lugares, uh-huh. Hacer algunas obras de con personas que uno puede ayudar. Uh-huh. O sea, ¿sí me entiende? Suena a reina, pero es real.
4: Quisiera
3: o sea,
4: ayudarme.
3: No, estando aquí, sí también.
5: Nos ayudaría a nosotros.
3: Claro que sí. A cada uno le doy un.
4: Nos pediría el Nequi.
3: Un apartamento.
4: Ah, bueno.
3: Que escojan en
5: pero aquí en el sur, aquí.
3: Pero es que con ese billete.
5: A la afuera no, aquí al sur.
4: No como en Cartagena ahí.
3: Bueno.
5: Ah, bueno, también. Ahora gallego.
4: No, yo
3: nunca llevaría un perro.
4: No, yo no vuelvo malo. Y les pido después, venga, qué pena, no volví. Qué pena. Me desperté siendo Elon Musk. Entonces, pues dime su Nequi ahí en contraprestación.
3: Pero es que Nequi no permite. No, pero sí, que es. Mira que es chanda. Falso, es no, es chanda, ¿por qué? Porque Nequi no permite traspasar
4: una transacción. Deme su cuenta bancaria.
3: Sí. Ajá. No, usted diría, venga, le inscribo la cuenta porque tengo un regalo para
4: exacto,
3: usted.
4: Exacto.
3: Sí. O lo tengo en efectivo. Tenga.
6: Dele la Conavi.
5: Pero en efectivo para que.
3: Un millón.
6: Dele la Conavi.
5: En efectivo para que no nos caiga la.
3: ¿Qué
5: no,
3: pasa? ¿Qué más había, Gallego?
4: No, me voy a viajar igual. Me compro un avión.
5: ¿Un avión?
4: Sí, pero muy pro.
6: Yo voy a hacer más con el pregúnteme.
4: Muy pro. Y me voy a viajar, a vivirme en una islita. Uy, tranquilo.
3: Yo no sé si vivir, pero sí la tendría.
5: En una islita. Ah, tener una isla, pero vivir del todo.
3: Es que vivir
5: todo,
3: me
5: ¿no?
3: da miedo por el tema de que
5: un huracán.
6: Sí, claro.
4: No, una islita donde no tenga esos problemas.
6: No, y toda isla tiene ese problema.
5: La
6: no.
5: isla de los deseos.
3: De pronto pues una isla en el río Cali.
4: La isla del encanto.
5: La isla de las tentaciones.
3: Boricua Offer.
6: ¿Yo qué
5: harías?
4: Se va para Puerto Rico.
6: Si fuera Elon Musk al
3: sí,
6: otro
3: o sea,
6: día.
3: El otro día. Hoy es Offer, mañana es Elon Musk con todo su dinero.
6: Va a ser
5: tienes
6: cruel.
5: Todo el dinero.
6: Va a ser cruel. Lo seguiría amigos.
3: Uy. No, pero ¿sabe qué?
5: ¿Los qué? ¿Los
3: no
5: qué?
3: Serían amigos.
6: ¿Conseguiría amigos o una compañía? ¿Usted sabía que Elon Musk es el hombre más adinerado en el mundo y anda solo?
3: Por lo mismo le digo.
6: Anda solo, es más, no tiene de todo, pero no tiene
7: amigos.
6: A nadie.
7: No tiene a nadie, no tiene amigos, no
5: nadie
7: tiene,
5: lo
7: no,
5: quiere.
3: Pero,
7: no tenía
3: pero,
7: música,
3: pero,
7: no Ofer, tenía nada, y la gente no bailaba.
3: No serían sus amigos.
6: Por eso.
4: Serían amigos de su dinero.
6: Por lo menos. Bueno,
3: es mejor tener amigos siendo
6: que
3: pobre, pobre como
6: amigos
3: somos
6: de su dinero.
5: Yo sería tu amiga no. con plata
3: uy,
5: sin plata.
3: Uy, ahí sí vea.
5: Pero si he sido amiga de él, sí, así sí. suave.
3: Te conspiraría el
5: venga, mi camellando con plata no, sería no, amiga.
4: Venga, Xiomara sería como Tevi con Alejandro.
5: No.
4: Le quitaría la mitad.
5: No.
3: ¿Puedo opinar qué haría
5: Ofer?
3: ¿Qué? ¿Puedo opinar?
6: ¿Qué?
3: ¿Me lo permite?
6: Sí.
3: Compraría la isla de Jamaica.
6: Me invitaría a Snoop Dogg. Ya, espere.
5: Ay, no, ya sé a quién es.
3: ¿Qué más? ¿Qué
5: ya
3: más?
5: Sé a quién es artista.
6: Invitaría también a
4: Guille.
5: A Rosalía.
6: A Mike Tyson.
3: ¿Pero para hacer qué? ¿Para una fiesta? ¿Para poner
6: no,
3: una...?
6: No, porque él tiene un producto.
3: Ah, ok.
6: Chévere, sí.
3: Él lo comercializa.
6: Okay. Sí. Rosalía no. Rosalía
5: ya... ¿La no te gusta Rosalía? No,
3: a la Rosalía le depilaría el sobaco.
5: No, ya se lo depiló, ya.
4: A la Rosalía la contrataría... Venga, cánteme las dos canciones que me sé.
6: Venga, pero...
4: Por siempre.
3: Bueno, hagamos un... Bueno, espere, vamos a preguntar... ¿Terminó ahí?
6: No, sino que
3: es quería preguntar. Es que tengo preguntar. Una... No, una adicional. Una adicional a esto. Sí, pero tiene
4: social.
3: Ya terminaste...
6: No, ya.
3: Xiaomi, falta Xiaomi.
6: Ah, Xiaomi, usted
3: mañana qué? Sería la Elon Musk.
6: La Elon Musk.
3: O tuviera el dinero
5: que,
3: de él.
5: Es que haces una vuelta fuerte.
6: Es mucho dinero.
3: Tuvo tiempo para pensar.
5: Golpearía durísimo el de no tener mayor cosa a tenerlo absolutamente todo. Conservaría a los amigos que tengo.
4: Cambia
5: ayudaría,
4: de novio.
5: Ayudaría obviamente a los que sé que lo necesitan realmente. Y le reconocería gracias. A las personas que me dieron la mano en su momento cuando yo estaba iniciando. Ya sea los que han trabajado conmigo aquí, los que trabajaron conmigo años atrás en televisión. Ayudaría a mi familia primero que todo, a cada uno. Tengo cuatro hermanas, a todas les daría una casa. Es más, que sea una unidad y todas tenemos
3: todas.
5: La misma casa. O sea, exacto, en la casa, en la misma unidad. Esa unidad solamente para las caballeros.
3: Bueno. Caballero Home.
6: Qué bueno es soñar.
5: Sí.
4: La villa caballero.
5: ¿Qué tal caballero. Que estemos declarando una fortuna
6: obvio.
5: Impresionante si para nosotros?
3: Eso está
5: la palabra
3: siendo
5: tiene poder.
3: Eso está siendo grabado, ojo pues.
4: Estoy esperando la alerta y notificaciones.
5: A Gallego lo mando.
3: No, ya Gallego.
5: Lo mando para México.
4: Epa.
5: A vivir, ¿dónde exactamente te gustaría
4: no
5: vivir?
4: No sé, en cualquier lado, puede ser en Acapulco, en la casa de Luis Miguel. Que ya, mandé, ya no vive nadie ahí.
5: Pero ¿dónde le preguntaría?
6: No, Gallego, Aguascalientes.
5: En Ureña, Venezuela, hay un Aguascaliente en Venezuela.
6: En Ureña.
4: Ah, no va para Venezuela. Saludos para todas las chavas.
5: Una casita Margarita, le cuento que sería lindo.
4: También.
5: No, yo todos los que en algún momento me brindaron su apoyo en temas laborales, de amistad, a todos les reconocería algo.
3: Bueno, ahí está.
6: Que no le va a pasar lo de MC Hammer, ¿no?
4: A mí lo que más triste me dejó fue Ofer.
5: Reconocería algo, ¿no?
6: ¿Por qué?
5: No es que les voy a dar toda mi fortuna.
4: Conseguir amigos.
3: Sí.
5: Ofer, pero
3: amigo,
5: es
3: que no va a conseguir amigos reales.
5: Que no tienes amigos. O sea, me estás eliminando de tu lista de amigos.
6: Era Elon Musk.
3: Esto terminó en pelea.
4: Sí.
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6: Era Elon Musk.
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1: Xiaomi. No se desconecten de la emisora que ya llega para adelante y para atrás.
0: Xiaomi, Xiaomi,
1: caballero.
2: Usted, ya viene para adelante y para atrás.
0: ¿Ustedes le han dedicado esta canción?
3: Mix.
0: La gata oficial de Luis.
2: Sí, sí me la dedicaron, pero... Por cierto, ustedes.
4: Pero si era la oficial o no era la oficial.
2: Pues yo creía que era la oficial.
4: Y no
2: estaba convocada para ser titular.
1: Si le dedicaron gata oficial es porque usted es una de las 20.000 gatas.
2: No, sí me la. No, pero
0: era como un refugio de gatas.
1: Sí.
2: Yo era la gata oficial la gata en la mayor. Mente mía, ¿no?
0: Eras parte del refugio de las gatas.
2: Venga, este año sí estoy en la convocatoria oficial. No estar en la banca tampoco.
4: Bueno, bien.
2: Estaré de titular. ¿Ustedes están de titulares?
0: 100%.
2: Ofer lo convocar.
0: Ofer está en la banca.
1: Usted en la banca, ¿no?
4: Se están tirando ustedes, me preocupa.
2: No, salió, es que estoy brava. ¿Cómo va a decir que es que si consigue dinero buscaría amigos?
1: Pero es que
2: o sea, me eliminó.
1: Me estaba levantando el otro día como Elon Musk.
2: No, Solís, me eliminaste
1: no
2: tu lista
1: Ofer
2: de amigos. Pero yo
1: le
2: estoy diciendo, invéntate que crees que eres Elon Musk. No.
3: Eres mi amiga.
2: No.
3: Quiero que lo pienses.
2: No.
3: Eres mi amiga y siempre te llevo en mi corazón. El día que me levanté aquella vez era porque era Elon Musk. No era Ofer Solís.
0: Oferta.
3: Pero está bien.
0: Nick Wafer.
3: Si soy Elon Musk.
0: Era Elon.
2: Eras Elon.
4: No sería tu amiga.
2: ¿No sería mi amigo?
3: Está bien.
4: Lo pensaría, digamos.
2: Uy, listo, que porque cortó el pelo entonces ahora
3: que. Acepto, lo acepto.
0: Es el que tiene el look.
2: Cambiaste de amistad.
4: Venga, los dejo pensando.
1: Te regalaré un vestido de la espectacular tela de Java morada.
2: Te la dejaba morada. O te la hundo.
4: Esa es buena.
0: Te la hindú.
4: Venga, el dinero de Elon Musk, ya cada uno pensó qué haría, ¿sí o qué?
2: Yo, por último, qué pena,
4: ¿sí?
2: Compro esta empresa,
4: ¿sí?
2: Y elimino unos cuantos.
4: Upa.
0: Está bien.
2: Gallego, pero ustedes están, ustedes están aquí, sí, sí, convocados. No. Sí, sí, sí. Ustedes
1: haría un lugarcito
0: no,
1: allá.
0: Yo siento que Xiomara me podría hacer trabajos difíciles. Entonces prefiero irme.
4: Yo sería el vigilante de la
2: Gallego
4: planta.
2: Gallego te iría. Uy, Gallego.
1: No, Gallego, mándelo para.
0: Me manda para
1: pa las estaciones del MIR.
0: Cuando están las antenas.
2: Gallego lo mando a cubrir trabajo de campo, que no le gusta salir.
4: Pregunta, Xiomi, ¿usted permitiría que nosotros, sus empleados, llegáramos tarde?
2: Si me escriben, me hablan con tiempo, yo les digo, vale. Que listo, que cuadremos.
4: Xiomi, presidente. Venga, no, lo que les decía del dinero de Elon Musk. ¿Ustedes qué harían? O sea, ya dijeron lo que harían con su dinero para disfrutarlo esto. ¿Pagarían para que algo no pase más? Por ejemplo, yo pagaría para que...
1: ¿Para que algo no pasara?
4: No, pues para que algo no... Por ejemplo, para que Bad Bunny no sea más cantante.
0: Uy.
1: Yo pagaría...
2: Yo también te apoyo.
1: Yo pagaría para que soltaran todas las fórmulas médicas.
4: Bueno...
1: Y ya no haya
2: enfermedades. También pagaría.
4: Porque pero ¿cómo así que soltaran las fórmulas?
1: O sea, está la enfermedad y la cura. Ellos tienen la cura.
4: Ok.
0: La cura,
4: o sea, usted pagaría para que no haya más.
1: Sí, sí, suélteme la cura del cáncer.
4: Como lo que va a hacer Rusia, ¿no?
1: Que quiere soltar ya para que la gente se alivie del totazo, porque dicen que hay una enfermedad, pero es que ellos tienen la cura.
4: Bueno, no, me retracto. Bad Bunny sí, pero sí. Un poquito.
2: Que cante
4: es que tiene
2: cuando.
4: Mucha sobreexposición, siento
1: sí,
4: ya. Ya vas a harías tanto historia.
1: Bad Bunny está como Sebastián.
4: Yo lo haría es con Anuel.
0: Uy, uy, brr.
2: Pero no. A mí me cae mejor Anuel.
4: ¿Sí?
2: Pues me parece que
4: a mí no me cae
2: chévere.
4: Mal, a mí no me cae mal. Me parece es que no compagino con toda su música.
1: Lo que pasa es que Anuel es un man que viene de barrio, pues el man ha sido.
2: ¿De barrio no?
0: De barrio no es.
2: Pues no es de barrio, él es de familia.
1: No es que venga de barrio, digamos que tiene sus.
4: Mentira,
1: sus...
4: Ni hagamos, no lo hagamos con la música. Pagaría para que no vuelvan a ser la casa de los famosos. Ah. Uy, lo saca. Uy, uy, uy. Les tiré a los tres, les tiré a los tres.
1: Mucho Teddy.
2: Ay, yo que iba este
1: mucho
2: año que
1: Teddy.
2: Viene. ¿Ah?
1: Muy Teddy.
4: No, pero muy tibio. ¿Usted qué no haría? ¿Por qué pagaría?
2: Para que no haya más huecos
0: no,
2: en Cali.
0: No, yo pagaría porque la selección Colombia fuera campeona
4: bien,
0: del mundo.
4: Ese es mi DJ.
2: Te apoyo.
0: Compro todos los árbitros.
2: Y que le ganemos.
1: Ah, eso se puede hacer.
2: Que le ganemos a Argentina casualmente. Ay. Y que pongamos a llorar a Messi.
4: O sea, no hay duda que quiero ver a Colombia campeón.
1: ¿Tendrían que pagar
4: pero no,
1: por eso?
4: No de esa forma.
0: Y le metemos un pelotazo a Messi en la cara.
2: Sí, en tu cara.
0: Y a Cristiano lo mandamos.
2: No, Cristiano
5: diciendo,
2: le amamos pico.
5: Si nosotros amamos los colombianos.
2: ¿Verdad? Ayer alguien me dijo que los argentinos aman a los colombianos, sí. Pero yo dije, pero
0: ¿a las colombianas?
2: ¿Será?
1: No, venga, es que una temporada donde el argentino era muy subido. Un saludo para toda la gente en Argentina, en Mar
2: del Plata. Nosotros tan fanáticos que éramos de Patito Feo.
1: Hace años, no, hace años. Digamos que de un tiempo
2: Patito
1: para acá.
2: No era Argentina.
4: Mexicano, ¿no?
2: No.
1: No, eso era como argentino.
2: Argentino, ¿no?
1: De un tiempo para acá, pues obviamente el argentino ha visto que Colombia somos chéveres, muchos vienen a vivir aquí a nuestro país.
2: Sí, pero hubo un argentino que vino a criticarme el Maduro y eso no se lo permite.
1: Ah, ese man que vino a criticar el Maduro, sí.
2: ¿Usted no vio la noticia, Juanma?
0: No.
2: No. ¿Usted le gusta el Maduro?
4: Le dijo que no.
1: ¿Le gusta que le critiquen el Maduro?
2: ¿Le gusta el Maduro negro?
4: A mí me gusta asado.
0: A mí me gusta el Maduro que está preso.
2: El Maduro blandito. ¡Ay, gallego! El Maduro blandito.
4: No, ¿se le gusta el Maduro? No.
2: A mí me encanta el Maduro blandito.
0: El Maduro guayao.
2: El Maduro cuando está bien negrito y blandito, así casi a punto de...
1: O sea, ¿a usted le gusta la banana
0: negro? El Maduro negro.
4: O sea, ¿a usted le gusta el Maduro de Vélez?
2: El banano negro.
0: Offer el banano negro en las frutinovelas.
2: Es que hubo un argentino que vino a criticar, lo llevaron a Medellín exactamente y en el plato que le brindaron le dieron el Maduro. El que nosotros conocemos como maduro, frito, blandito, rico, delicioso.
1: Sí.
2: O maduro melado, así también le dicen algunos. Él dijo que no, que era horrible. Que cómo íbamos a comer una banana blandita, una banana negra.
4: Es como
2: negra,
4: si no le gusta, va y prueba el mate y no le gusta.
2: A la gente le critica mucho el mate.
0: Pues sí. El mate a mí no me gusta.
4: Exacto.
0: Uy, a mí lo personal.
1: ¿A qué le sabe?
4: Venga, pero no, yo les hice una pregunta, ¿por qué lo esquivan? Gallego continuo. Dice que compraría la selección, ¿vos?
1: Yo dije que...
0: La Copa del Mundo.
1: Desbloquearía...
4: El tema de las vacunas.
1: Sí,
2: repitamos la pregunta.
4: Medicamentos.
2: ¿Qué
4: haría con el dinero de Elon Musk? O sea, aparte de comprar lo que usted quiere, pasear.
1: Sí, porque
4: o pagaría para que no suceda, por ejemplo, lo que yo dije. Ah, que yo pagaría para que Bad Bunny no cante tanto. Cante menos.
2: Buscaría la fórmula para que los abuelitos sean eternos.
4: Bueno.
0: Está bueno.
1: Está bueno. Ah, o sea, que compraría la inyección que está vendiendo Donald Trump.
0: Donald Trump,
2: que sí, para que los abuelitos nunca se vayan.
4: Bueno. Válido. Piénselo cada uno en casa. ¿Qué haría?
0: Nos cuentan ahí también en el WhatsApp.
1: Ahora piense lo que pasara después de.
0: Ah, nos diríamos. A mí me dirían corrupto por comprar. comprar la normal, la
4: el mundial.
1: Pero eso. Sí.
4: Oh, habría cosas.
1: Imagínate, yo y todo el mundo sano.
4: Aliviado.
1: Ya nadie se enferma.
2: Claro, nadie. Oh, sí, y podríamos vivir más
4: años. Buena esa Ofer, me gusta.
2: ¿Eso de la salud? Sí,
1: todo, estoy lleno de abuelitos.
2: Vida eterna.
1: Estoy lleno ya un país de solo abuelitos.
2: No, de solo abuelitos no, porque nosotros tampoco envejeceríamos. O sea, que nos quedemos como en una edad donde estemos lúcidos.
4: No, la gente sí envejece, claro.
1: Claro.
2: No, porque lo que yo quiero es que no envejezcamos.
4: Ah, que no envejezcamos. Ya.
2: Que nos quedemos como los vampiros en cierto...
0: Amparo Xiomara, le
2: en que nos Xiomara, pase la de los vampiros cuando Xiomara, los reconvierte.
1: Amparo Gallego.
4: Xiomara Grisales.
0: ¡Nos fuimos!
2: Ya viene para adelante y para atrás.
1: Con Xiomara Grisales.

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2: 12 del mediodía en Mix Radio.
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1: Sirvete otro. ¿Cómo dice?

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0: ¿Ustedes se imaginan a Maluma, ay, echándole el bronceador?
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0: Siomix, por aquí ando yo, dándola toda desde muy tempranito, acompañándolos a ustedes a través de los 101.5 en Mix Radio. Saludos a toda mi gente linda de Cali, de sus alrededores, la gente que se encuentra fuera del país, también que sabemos que nos escuchan a través de www.mixradio.co, la gente que nos visita por estos días en la ciudad de Cali, que vienen de otras partes del mundo, de Chile, de Panamá, de España, de Argentina, de México. En estos días nos encontramos a unos mexicanos súper chéveres con los que tuvimos la oportunidad de hablar. A mi gente linda de Venezuela, que saben que los amo con todo el corazón, que hacen parte de mi vida también los venezolanos. A todos los que nos visitan, bienvenidos. Relájense un rato por Cali, visiten esos lugares hermosos que tenemos. Váyase a una vuelta por el bulevar, váyase a una vuelta por el gato y sus gatitas. Se toma las fotos con cada una de las gatas. Váyase da una vuelta por Cristo Rey o por todo el sendero ecológico. Aquí en el sur también hay unos parques gratuitos súper lindos para recorrer. Creo que en algún momento les dejamos los videos en @mixradiocali para que ustedes sepan que hay lugares gratuitos a los que pueden acceder para hacer deporte, tomarse buenas fotos y recordar lo lindo que tiene nuestra bella Cali, ¿no? No solamente es criticar ni rajar de la ciudad, no, hay que resaltar lo bueno. Saluditos para todos los que van llegando a la sintonía. Por acá ha sido mi caballero acompañándolos. Bienvenidos a esto que se llama Pa'lante y Pa'trás, Pa'lante y Pa'trás, Pa'lante y Pa'trás. Ustedes se programan de 12 a 2 de la tarde, se relajan un rato mientras almuerzan, mientras se comen. Uy, ayer me brindaron un salchichón con pan. ¿Y para qué? Pero eso es un buen pasaboca, ¿no? Si no hay almuerzo, un salchichón con pan y gaseosita. Y listo, sale pa' pintura. ¿O qué dicen ustedes?
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1: 12:36 minutos y ustedes me imagino que ya estarán almorzando. ¿Será? Llovita de Olímpica Estéreo que pasó por aquí a saludar. ¿Será que ya almorzó? Ustedes, Amir, Sandrita, Maxi, los que van llegando a la sintonía, repórtense, me cuentan cómo va el clima, cómo se va moviendo todo a esta hora en la ciudad. Yo estoy acá montada en mi nave, comandando la nave, acompañada de ustedes que me envían sus mensajitos a través de nuestro WhatsApp 321-820-1015. Por acá dice Aleric, dice: hola, Siomi, saluditos, reportando sintonía, mi amor, te envío un besito. Un beso grandote para ti, gracias por estar en modo mix. A ver, ¿quién anda por ahí? Sebastián Paredes, Verónica, la gente que nos está escuchando en el centro de Cali. Uy, hace rato no me voy al centro de Cali, es más, necesito que me tiren un dato. Un dato, ¿dónde puedo conseguir camisetas? Camisetas, no camisa, camisetas que tengan decoración así tipo Disney, de muñequitos. Me cuentan, me dejan el dato ahí, por favor.
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0: Recuerden que el karma existe, ¿no? Usted se pone infiel y luego la vida se lo cobra a uno. Pilas, pilas. Hey, saluditos a todos los que están reportando sintonía a través del 321-820-1015. Sí, mi caballero por aquí acompañándolos. Ya saben que nos pueden seguir en todas las redes sociales como @mixradiocali. La única que cambia es Instagram, que tiene una pequeña variación en la parte final, @mixradiocali con doble y al final. Del resto toda es @mixradiocali. Saluditos a la gente que nos escucha en diferentes partes del mundo a través de nuestra página en internet www.mixradio.co. A mí también, si quieren, me siguen en mis redes personales, bienvenidos, @xiomi_caballero. Xiomi_caballero. Por allá los espero para chismosear. Y bueno, pidan que yo hoy estoy pagando con este pa'lante y para atrás. Me estaban pidiendo Verano Rosa, se le tiene. Me estaban pidiendo Por Amar a Ciegas, claro que yes, se le tiene. ¿Qué más quieren ustedes? Pidan que hoy estamos botados porque ya estoy próxima a irme a vacaciones. Así que, mi amor, esta semana ustedes son los consentidos. Hágale pues, 321-820-1015. Ya vengo a decirles también cómo se pueden ganar los panitas.
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1: Vamos llegando a la parte final de Pa'lante y Pa' Atrás. Ya por ahí llega también el DJ Andrés Gallego para acompañarlos el resto de la tarde. Me estaban pidiendo Sundada, se le tiene. Se le tiene, ahí se la tengo para que usted la disfrute durante un ratico más mientras finaliza Pa'lante y Pa' Atrás. Sí, mi caballero, por aquí acompañándolos esta noche. Nos escuchamos a las 8 en punto con Offer Solís el Boricua. Así que pendientes durante el resto del día, y a las 8 no se me vayan a ir porque vamos a estar hablando cosas interesantes, y además estaré conectándome a través de TikTok para que ustedes también nos saluden, nos envíen regalitos, nos chismoseen y bueno, se pongan al día de lo que vamos a estar hablando esta noche en Mix Radio.
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0: Que pidan cacao. Que pidan cacao, eso no le decían, era el loro. ¿Quiere cacao? Ey, Zundada me la estaban pidiendo por ahí. Ahí se le tiene, se le cumplió para que no digan que no los queremos.
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0: Amores, aviso importante, escuchen esto. Usted escucha esto y usted se le empieza como a subir algo, como que uno le da como una vaina en el cuerpo. Mami, prenda la radio, apague esa tele y póngase en modo mix radio. Mami, prenda la radio y apague esa tele. No se me entretenga en la tele, prenda el radio, póngase en modo mix y participe por los panitas. ¿Quieren los panitas? ¿Quieren tener los panitas en casa? ¿Qué son los panitas, Xiaomi? Ay, por Dios, los panitas son una colección espectacular de figuritas que usted va a tener la posibilidad de coleccionar en casa, de ponerlos en la repisa, al lado del televisor. Esa repisa que uno tiene ahí al lado del televisor, ahora para el mundial, uff. ¿Se imagina tener las 15 figuritas de la selección Colombia? Pues juega la selección mía. Hoy la moja Lucho Díaz. Lucho Díaz sale muy charro, muy chistosito en la figurita, pero tienen que tenerlo en casa. ¿Cómo? Les voy a dar un dato. Uno, lo pueden conseguir, lo pueden comprar, sí, muy fácil.
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0: Pero vaya, páguelo. Cómprelo. Y son 15.
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0: El que quiera y el que pueda lo compra, claro.
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0: Pero qué rico sería poder llevarse ese panita a casa o esos panitas a casa solamente porque usted está parchado escuchando Mix Radio. Ay, normal escuchando Mix Radio porque le gusta Mix Radio, porque ay, estoy escuchando a Xiaomi o ahora en un ratico va a escuchar a Gallego. Y usted se va preparando para cantar ese gol, ese gol, ese gol, ese gol, ese gol. Escúchele eso, escúche eso.
4: Eso.
0: Pecho baja, pierna derecha. Vamos, pégale Lucho, pégale, pégale, pégale. Tú lo bailas, qué rico tú lo mueves. Qué golazo de Colombia. Golazo es que ustedes se lleven los panitas. Así que me van a enviar palabra panitas. Panitas. Al 321-820-1015. Escríbame la palabra panitas. Deje que piense. Y ahí ya le voy a estar respondiendo para que usted me devuelva los datos y se pueda ganar esos panitas coleccionables.
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3: 1:58 en Mix Radio.
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versiones nuevas también. O sea, lo que quieran. Así que hágale pues, entren a nuestro live en TikTok, mi gente, arroba Mix Radio Cali. Soy Andrés Gallego, con ustedes hasta las 5 de la tarde. Vamos a arrancar esta hora potente con esta del Boquisus.

sonido de Cheerleader con Nicky Jam, la versión remix, que ha anunciado que va a girar por todo Colombia. Y una de las ciudades que escogió será Cali. Será Cali, mi gente. Venga, ando por ahí en el live de TikTok de Mix, arroba Mix Radio Cali. Arroba Mix Radio Cali. Andamos debatiendo de cuáles son los mejores intros del reggaetón en la historia. Estamos recordando canciones, así que entren a nuestro live de TikTok. Ahí medio por prender la cámara y estoy hablando con muchos de nuestros oyentes. Me están sugiriendo canciones y pasándolo bien, así que entren ahí a TikTok, arroba Mix Radio Cali. Va a estar un ratito por ahí mientras andamos por acá mixeando canciones. Uno de los remix más famosos en la historia de los éxitos del reggaetón es este.

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Jorge dice que está reportando sintonía desde Marabá, Brasil. ¡Tú, Brasil! Solo para el pana que está ahí activo con nosotros a través de la aplicación Mix Radio Colombia. De hecho, pueden descargarla ya y pueden tenerla en su teléfono. Hágale de una vez, es totalmente gratis desde App Store o Play Store. Nos buscan como Mix Radio Colombia.

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2: 2:58 en Mix Radio.
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3 de la tarde, 14 minutos. Avanzamos. El miércoles, mi gente, el miércoles con M de Mix Radio. Nos encanta acompañarlos. Soy Andrés Gallego. Invitación para que vayas y nos sigas en todas nuestras redes sociales. En TikTok, arroba Mix Radio Cali. Venga, ahorita más adelantito vuelvo y me conecto con ustedes por ahí por TikTok. Ahí te estamos hablando acerca de los clásicos. Me recordaron mucho, la verdad. Uf. Me sorprendieron con un temita que la verdad no lo tenía en el radar, pero sí me acuerdo de él. Uno de Nicky Jam. Más adelante se los muestro. Venga, un abrazo también para todos los que están ahí conmigo en el WhatsApp 321-820-1015. Para Gaby, saludo para Camilo, para Ale, para

0: figuras coleccionables, mi gente. Tamaño aproximado de 13 centímetros. Vas a tener desde Néstor Lorenzo hasta Lucho. También está James, Camilo Vargas.
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0: Daniel Muñoz. Ah, que el man que tiene lo quita a las viejas, a Richard Ríos, también te los puedes ganar. ¿Qué tienen que hacer para participar? Muy fácil, a través del WhatsApp de Mix, me envías la palabra panitas. Panitas. Así de fácil.
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0: Te registras. Si no lo has hecho, si ya lo hiciste, pues bueno, relajado.

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1: Pilla. Hay ojos que no se hacen los ciegos porque las paredes no solo tienen oídos, ¿viste?

Saludos para todos los carros de aplicaciones, mis amigos que están ahí. Carros de plataformas que están activos con Mix Radio. Nos paran los taxistas, todos los medios de transporte. Todo el transporte, mercancía, de alimentos. Toda la gente que está trabajando con Mix Radio en cualquier lado del mundo, mi gente. Venga, invitación para que te des una vueltita por mi Instagram, @DJ Andrés Gallego, @DJ Andrés Gallego. Así de fácil, @DJ Andrés Gallego. Yo les voy a publicar una historia. Ve, actívense pues porque hoy después de las 8 de la noche, la parla de Mix, en las noches de Mix, ustedes se conectan y la pasan muy bien, ¿ok? Eso será después de las 8 de la noche con Offer y Xiomix. Por lo pronto, a esta hora te ando mixeando éxitos del momento. Mientras estás ahí dándote una vueltita por la ciudad, una diligencia, ¿cómo está el tráfico, mi gente? ¿Cómo está el

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2: 3:56 PM en Mix Radio.
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0: gente. Buenas canciones, mientras estás trabajando, estás relajado, no sé, en casa, volteando por ahí por la ciudad, estás en tu carro, vas en un carro de plataforma, un taxi que anda activo con Mix Radio. Un abrazo para todos los que están ahí siempre. 24/7, soy Andrés Gallego, feliz de acompañarte. 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Date una vueltita por todas nuestras redes sociales. Venga, voy a aprender ya mismo el TikTok de Mix Radio Cali, para que charlemos un ratico, nos parchemos un rato. Voy a abrirlo ya de una vez. Vamos a hacer un en vivo ahí con toda la banda que está con nosotros. Ya estoy ahí en vivo por nuestro TikTok. Entren ahí en vivo completamente a través de Mix Radio Cali. Vamos a hablar un ratito antes de que llegue Karen Martínez. Van contando cómo va su tarde, desde dónde nos escuchan, desde dónde nos ven. Saludos a todos los que van entrando a nuestro live. Saludos para Zurdo. ¿Qué más ingresa? Para User, un poco de números. Diego también. Bienvenido, Diego. ¿Cómo estás? Todos los que están conectando ahí. Saludándolos desde la cabina VIP de Mix Radio. Alejandra también está ahí activa con Mix Radio. Bueno, los espero en el TikTok. Hablemos un ratito y por lo pronto un clásico.
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0: Levitas W, Jay Cortés, Hayes, los legendarios, soy el químico, el soporte del movimiento urbano. Ustedes saben ya.
1: Música a esta hora aquí en Mix Radio, nos encanta acompañarlos. 4:48 en minutos. 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

0: mañana en punto de las 8 de la mañana estaré de vuelta con ustedes en Aquí Nadie Responde por Mix Radio, en vivo por Kix, a través de nuestro canal Mix Radio Cali, para que estén ahí siempre activos con nosotros 24/7. Y hablando de clásicos, esto es un clásico muy épico. Aquí está Daddy Yankee, Divani.
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2: 4 de la tarde, 56 minutos en Mix Radio.
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1: 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A diario y 24/7. 24/7 en modo Mix Radio. ¿Cómo están, Bea? ¿Qué más, Bea? Buenas tardes, buenas tardes, buenas tardes. ¿Cómo es y cómo sería? ¿Qué andan haciendo? Uy, venga, hoy el tráfico, sí, Dios mío. Uy, no. Entren en un momentico. Entrate. Entrate. ¿Qué tanto carro hoy en la calle? ¿Qué es lo que están buscando? ¿Qué es lo que está pasando? Hoy sí como que lo soltaron a todos, Dios mío. Mucho gusto, soy Karen Martínez y aquí los voy a estar acompañando lo que resta de esta tarde, pues para que parchemos bien sabroso, para que cantemos bien sabroso, para que nos escuchemos los temas, para que nos tomemos un cafecito juntos, para que entrenemos, para que estudiemos, para que manejemos, para que lleguemos a casa, lo que sea que estés haciendo, para que hagas el delicioso también. Al 321-820-1015 los leo y los escucho porque mis reporteros de confianza se activan a partir de este momento. A partir de este momento. Al mis WhatsApp, ¿dónde están mis reporteros? Los necesito activos. 320

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1: Algo muy bueno, chisela.

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1: Sí, soy Quema Bea. ¿Cómo están? Buenas tardes. Venga, mis reporteros de confianza, los amo. Los amo, son los mejores del mundo mundial. Dice por aquí, Brian dice, para decirles a todos que por favor no cojan por la 44. Hay un trancón horrible que por ahí no es, que por ahí ni se te ocurra. Ni se te ocurra pasar por ahí. Y un saludito especial a una persona que amo mucho. Carlos Gabriel, te amo. Te amo. Arroba soy Carlos Gabriel en Instagram, por favor. El contenido de valor y ese. Carlitos, que anda rumbo a Cali, reportando sintonía desde Santander, ve. Vienen camino de Santander a Cali. Y ahí también está con Davinson Guerrero. Ellos saben. O sea, la mejor compañía en tus viajes somos nosotros. En carretera somos nosotros. La mejor del mundo mundial es Mix Radio Cali 101.5. Y háblame de este clásico que te voy a desbloquear, porque si en algo somos expertos, es en los clásicos.
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provocar tus gritos fue que dijo: hasta que se me olvide el Martínez, hasta que se me olvide el Martínez. ¿Qué, cómo y cómo dirías? ¿Dos preguntas? Apenas hoy miércoles, ombliguito de semana. Del ombligo para abajo es donde la cosa se pone más sabrosa. Vos sabés cómo es, ¿no? Vos sabés cómo es. Carlos Gabriel, vos sabés cómo es también, ¿cierto? Carlitos, que ando ahí acompañándote mientras va en carretera de Santander a Cali. Tu mejor compañía es Mix Radio 101.5. Él sabe cómo tiene que ser. Ah, que usted va a salir de la ciudad con Mix. Que usted va a salir del país con Mix. Que usted va a salir del barrio con Mix Radio. También para Davison Guerrero, que va ahí también. En carretera de Santander a Cali, con la que comanda y manda. 5 de la tarde, 53 minutos. Que más vea. Buenas tardes.

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2: En Mix Radio Cali ya son las 5 de la tarde, 55 minutos.
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2: En Mix Radio Cali ya son las 6 de la tarde, un minuto.
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0: que llegó el más poderoso, que llegó poderoso, el Boricua Ofer Solís.
1: Ay, sí, iba a decir que era cuando llegué a la selección, yo decía, llegó el más poderoso, pero sí.
0: ¿Qué más, Boric?
1: Que estamos activos en este miércoles ya.
0: Ombliguito.
1: Uy, no, ya hoy sí es cara de fin de semana.
0: Sí, no, ya el fin de semana no está respirando la nuca.
1: Ya hoy sí, sí, pues dice a tomar sus drinks autorizado por Chayanne.
0: Hoy toca hacer alguito, sí.
1: Puede ir a tomarse sus drinkings, unas cervecitas, ¿por qué no? Ya. Y ya el jueves viene siendo como el viernes.
0: Epa.
1: Y el viernes, el sábado.
0: Viernes, sábado.
1: Porque
0: viernes,
1: el sábado.
0: Viernes vivimos los dos. Viernes, sábado.
1: Viernes, sábado. Bueno.
0: Y el sábado sí, tranquilitos,
1: no,
0: por favor.
1: El sábado, sí, quieto.
0: Hay que estar sobrios para poder tomar una muy buena decisión el domingo.
1: Ese sábado hay que poner como el sábado astemio, cero licor.
0: Cero, ni nada, lo huela.
1: Nada.
0: Que usted tiene un
1: más
0: bar en su casa, bloquee el bar también.
1: ¿Qué es en su casa? ¿Usted que tiene bar en su casa?
0: El bloquee bar está
1: ese
0: bloqueado.
1: Bar. Ponga
0: sí,
1: esas, sillas, esas cintas amarillas.
0: Le va a poner una cobija encima.
1: Y usted mete debajo, a ver, que no la vean.
0: ¿Qué va, Mori? Venga, me reportaron que el tráfico está como pesadito por todo lado.
1: Claro, ¿sabes qué? Hay mucha gente también haciendo compras, así tú no lo creas, compras por estos días.
0: ¿Compras?
1: En el supermercado. Mucha
0: están
1: gente,
0: mercando de
1: sí,
0: todo.
1: Sí, no sé, comprando.
0: Se están abasteciendo.
1: Mucha gente en las estaciones de servicio.
0: Tanqueando full.
1: Sí, sí, sí. Saben que el fin de semana va a estar movido, entonces aprovechan para hacer
0: bueno,
1: muchas cosas.
0: Bueno, hay que ser precavido, hay que ser precavido.
1: Sí, sí, sí.
0: Ya son las 6:00 p.m, 17 minutos. Aquí
1: está
0: nos
1: barato.
0: Vamos a quedar un ratito más que la nochecita sabrosa con Mix Radio. Parchados como tiene que ser. Qué clásicos, qué bachata, qué canciones actuales.
1: Pega. Qué fin de semana ya encima.
0: Qué es peluque.
1: ¿Qué tiene ahí como el fin de semana que viene, muestre?
0: Mire. Please me.
1: Please me, por favor.
0: Por favor,

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1: Hey. 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

0: ¿Quieres tonto?
1: Bueno.
0: ¿Se te antoja un
1: tonto? Si estoy por allá en el país, sí. Por favor, varios tontos que lleguen.
0: ¿Un tonto para llevar?
1: Un tonto para llevar, otro que me llegue a la casa.
0: Y uno para comer aquí.
1: Y uno para comer aquí. Para servir acá, allá mismo.
0: Tonto el desayuno.
1: Uy, tonto en...
0: media mañana.
1: Bañado en... tonto bañado en... aceite.
0: Me imaginé tonto. Que vas a decir eso. A los que quieren saber el verdadero significado de tonto, pero para encurazao.
1: Sí, vaya, no sé, búsquelo.
0: Busque la traducción que es tonto.
1: Que es tonto en curar. Entonces va a decir, ven, este es tan tonto pidiendo tontos.
0: Y entonces ya decís si vos también querés tonto o no querés tonto. Sí, yo no quiero tonto.
1: No, usted no, pero yo sí. Yo sí quiero tonto. Entonces, vamos a Curazao. Allá es la cosa, ¿no?
0: ¿Qué dicen por aquí? Mojar la rata es un éxito del momento.
1: Ay, ¿la anda sonando o qué?
0: ¿Vos te imaginas? En el cinco letras.
1: Uy, en cinco letras están sacudiendo, mojando la rata. En forma, un salito allá, cinco letras.
0: ¿Pero que te suene de fondo el mojando la rata?
1: Pues,
0: ¿por qué
1: no?
0: A mí me da risa.
1: ¡Cude, papi! ¡Báñese ese chechere! ¿Qué dicen? A ver, ¿la tiene ahí?
0: Sí, espere. O sea, que vos estés en el cinco letras y que te suene esto.
1: A ver. Al ritmo. Tan, tan.
0: O sea, el ritmo sí.
1: Y si usted es mujer y quiere como dedicarle una vaina a su...

0: para que pague ese termo. Si pillan, ahí está. Para los que están en el cinco letras, la mujer puede estar dedicando esto a.
1: Esa de la poco, pero mientras esté bañando, mi amor.
0: La de ese
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0: que como un clavo saca otro clavo.
1: Sí, claro, este es el reggaetón que usted puede dedicar así fácilmente porque la canción dice absolutamente todo. No le temas a él.
0: Y este.
1: Uy. Dilo, papi. ¿Se ha reportado el cinco letras por casualidad? Nombres de cinco letras.
0: El que está en ese momento en cinco letras, que es el saludito, pues, ¿a quién saludamos?
1: A ver, pues.
0: Si son... ¿A quién saludamos?
1: Saquen la mano, del ya, saquen ahí el jacuzzi, tan, agarra el teléfono. ¿No?
0: Sáquenlo un momentico, aquí mojando la rata, repito, aquí
1: mojando la rata, acá mojando.
0: Vea, escuché.
1: ¡Ay! ¿Llegó?
0: Ay, espera. Va. Lo importante es mojar la rata.
1: Ah, ok.
0: A esa, pues, como cae la noche en Mix Radio, caen muchísimos de ustedes también. En un cinco letras, ¿puede ser?
1: Puede ser, ¿por qué no?
0: Y lo importante
1: es mojar la rata.
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2: En Mix Radio Cali ya son las 6 de la tarde, 58 minutos.
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